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0: Muy buenos días, bienvenidos al programa. 8 grados la temperatura actual en la capital. ¿Qué tal, Majo? ¿Cómo estás? Buen día.
1: Buen día, Hugo, al equipo, a la audiencia también. Sí, mañana muy fresca, muy fría, ya no es fresco. ¿Viste? Fresco de cuando baja un poquitito nomás, pero sí es fría esta mañana. Yo creo que erré otra vez mi ropa. Me hubiese puesto algo abajo, tengo una camisilla nomás abajo de mi manga larga. Me hubiese puesto nada, ¿viste? Esas poleras y eso.
0: No, y para todo el momento de dormir, después de ir por ahí, justo tenés ganas de ir al baño durante la noche. Sí. Todos esos son los problemas de este frío que, bueno, hay que aguantarse. Yo ayer vine más abrigado de lo que necesitaba. Y hoy creo que logré más o menos encontrarle un equilibrio.
1: Así mismo. Bueno, nosotros arrancamos ya aquí, como siempre, presentados por Sudameristone, Banco Infinite Eyewear y Universitaria Socios de tu Vida, auspiciados por Bristol, Copalsa y Pausa Pilates.
0: En los controles tenemos a Maximiliano Sarmiento del Barco, en la producción Cande Riveros. El productor ejecutivo y gerente de programación es Jorge Saldívar. Vamos a acompañarte hasta las 9 con muchísima música, con algunas curiosidades. Por ejemplo, en el ámbito del mundo de la música, lo que es nuestro top 7, hoy elegí algo temático que tiene que ver con el nombre de bandas que tienen algún tipo de número en el nombre de la banda. Por ejemplo, enseguida vamos a empezar con 30 Seconds to Mars. Y así hay un montón de bandas. De hecho, va a ser la primera parte, porque cuando empecé a hacer la lista me encontré con muchísimos grupos. Y así como dijo una persona que admiro mucho, que es dueño de una cadena de hamburguesas, Gourmet, dijo: este año se empieza otro año, les deseo todo lo mejor para nuestros clientes y amigos, y será un año más donde no tengo en mis planes ponerle huevo a mi hamburguesa. Porque es anti-huevo. Bueno, yo también tengo dos listas de grupos que tienen número en su nombre, y en ninguna de las dos listas va a estar Maroon 5.
1: Ah, mira un poco. ¿Y Blink?
0: Por favor, hoy está.
1: Ah, hoy está porque sí, recuerdo también que habías hablado de Power Trio.
0: Claro, en su momento, sí. Pero vuelve. Bueno. Hay grupos que vuelven siempre.
1: Obviamente,
0: Blink,
1: claro.
0: Blink es uno de ellos. Por supuesto, Depeche, The Cure,
1: claro.
0: Están los recurrentes y están los que no voy a incluir por nada del mundo.
1: 30 Seconds to Mars, que vino a Paraguay en dos ocasiones, y muy buenos shows da Jared Leto. Algunas veces no le va muy bien en el cine, pero lo que no le va bien en el cine le va bien en la música.
0: Y sí, ahora está en He-Man.
1: En He-Man está. Y vos sabés que le están destacando como Skeletor. Sí. Yo todavía no vi esa película, pero como villano, como Skeletor, porque siempre hace de villano, casi siempre, le está yendo bien, dice.
0: Pero no se le ve, parece.
1: No, porque Skeletor siempre tiene...
0: ¿Y entonces
1: voy a decir que debe ser como de Mandalorian, solo presta su voz.
0: Y probablemente muestre la cara en un par de ocasiones.
1: Y a lo mejor, sí.
0: Probablemente muestra la cara y ahí va a ser el momento que el público se va a levantar. Ah, sí. Bueno, eso vamos a hacer, y bueno, vamos a acompañarles también con curiosidades y con muchas cosas más.
1: Así es, vamos a hablar también de otras informaciones, vamos a hablar de lo que es tendencia en internet, de lo que estaban comentando, lo que circulan. Hay muchas cosas para comentar. Por ejemplo, también para... Yo le pasé esto como último tema, le pasé también a Cande. No sé qué pensás acerca... Bueno, después podemos debatir eso sobre lo de Canela. Pero no mi Canelita, por suerte, ¿verdad? Pero Canela, porque la justicia falló a favor de los dueños, los propietarios o los tutores de Canela, para que vuelva otra vez con la familia. Y entonces se abrió todo un debate de si ya no le cuidaron y pasó lo que pasó con el tema del cebollón y que ella perdió toda esta parte de la mandíbula, ¿por qué va a volver otra vez con la familia que no le cuidó? Y cuando en la fundación donde está ahora, está resguardada, está mejor con su, no sé qué número de operación se hizo, ya está recuperándose, para que volver otra vez con la familia que no le cuidó. Y hay todo un debate que se está armando en torno a eso.
0: Ayer escuché entrevista con mi hermano, que me confundieron hace poco y me retaron de todas formas en Instagram. Y no, en Instagram alguien subió un video de un maltrato. ¡Muevan pues el trasero, caramba! ¡Hagan su trabajo! Y me ponían a mí.
1: Claro, no, es Luis, no Hugo.
0: Sí, y lo que pasa es que tenemos las mismas iniciales. Nosotros los cuatro hermanos somos HLR. Y a él nosotros siempre le conocimos como Luis, pero hoy día es Héctor. O sea, ah. Él era Luis cuando era adolescente y hoy día es Héctor.
1: Ah, mira un poco.
0: Es como que yo de un día para otro me voy a llamar al revés Leandro.
1: Claro, claro, claro.
0: Bueno, dicho esto, habló él, habló Camaraza, la que es la que le rescató al animal. Y ayer vi en Instagram que decía que se va a morir ahí defendiendo la protección del perrito. La perrita, supongo que es hembrita.
1: La perrita Canelita.
0: Que no va a aceptar que se le lleve de vuelta. Y la familia también habló y que es su derecho divino y que el señor ha hecho su trabajo. Los veterinarios hicieron el trabajo.
1: Claro.
0: Y el señor descuidado que le dejó que coma la bomba está en esa familia.
1: Sí, tal cual, ¿no? Y esa fue la excusa. De hecho, que dijeron que no fue culpa del vecino, sino que el vecino tiró nomás el cebollón y como es traviesa Canela, se fue y agarró. Pero uno tiene que cuidar también. Mi perra, por ejemplo, no sale afuera. No hay forma de que salga afuera. Los gatitos sí es un poco más complicado, pero tomamos todos los recaudos. Pero uno también tiene que hacerse responsable de su animalito, ¿verdad? O si no, tristemente, hay que decir, duele decirlo, ¿verdad? Pero no tengas animales, si no tenés la capacidad, también no tenés, porque tenés que tener una economía o tenés que tener un buen pasar, o más o menos, por lo menos, para hacerte cargo como corresponde a un animal. Entonces no tengas, así de fácil.
0: Yo sé que nuestro debate más largo viene después. O sea, estamos en la misma línea, para eso ya de entrada luego te digo. Porque entre las otras cosas que contaban de esta familia es que se le escapa luego la,
1: sí,
0: se le escapaba luego la perrita.
1: La perrita.
0: Y ahí te llevo la historia del perrito en el partido contra Nicaragua. Que
1: sí,
0: todo el mundo Dexter aplaudió. ¡Qué lindo, qué hermoso!
1: Y se le escapó.
0: Y su hermanito se fue y le hizo de campana para
1: Nueva
0: que pueda
1: York
0: entrar. No, sí.
1: Nueva York se llamaba, ¿verdad?
0: Sí. Y son pésimos dueños.
1: Sí, sí.
0: Y encima contaba luego el tipo, no, yo esperé que termine el partido y tenía luego miedo que no me entreguen. Y después cuando terminó me fui a pedir, qué suerte que me entregaron de vuelta.
1: Sí, no, yo me muero.
0: Pésimos dueños.
1: Si mi perro está, mi perrita está así, yo no sé. Ahí mismo dejo todo, no me importa el partido y me voy y le rescato. Y le llevo a la casa otra vez.
0: Claro, pésimos dueños. Bueno, vamos a analizar esto y mucho más. Más tarde, ¿algo más o entramos ya a la música?
1: El ex de Taylor Swift tiene novia. Ese para el chismecito. Joe Alwyn, que fue pareja, una de las parejas más longevas, más largas, una de las relaciones más largas de Taylor Swift, ahora está estrenando pareja y también tenía un tema de Taylor Swift que te voy a contar después.
0: Claro que le dedicó un tema, supongo. Ella...
1: No, ella le hizo una canción a él, sí, de los años que no estuvieron, de los años que estuvieron y no avanzaron en la relación. No me acuerdo cómo se llamaba la canción, pero sí, le hizo a John Agüe.
0: Y vamos a tener que escucharte los sueldos.
1: No te preocupes porque ese es justo el bloque de las 7:30, entonces...
0: No, de 7:50.
1: 7:50, donde...
0: Pero no, pero con cortina y todo.
1: Claro, eso, cortina, sí, claro.
0: Pero no pongan entero.
1: No, vamos a poner entero. Cortina nomás, y cortito. Cortito.
0: Vamos a escuchar Ofelia.
1: Sí, Ofelia. A mí me gusta esa canción.
0: Ay, la verdad que cortito. A mí también me
1: gusta. Ahí está, la confesión.
0: Dana tantas veces escuchó ya.
1: Que ya se te queda,
0: el
1: ¿verdad?
0: Earworm ya se me quedó en el oído. Bueno, vamos a entrar entonces en el tema de nuestro top 7 de hoy de grupos con nombres que tienen número en el nombre. Y estamos hablando de 30 Seconds to Mars. Es una agrupación, ellos escriben el nombre del grupo con letra, así como 21 Pilots, ellos escriben con letra. El grupo de los hermanos Little, o sea, Jared Little y Shannon en la percusión y batería, que son los únicos miembros permanentes. Han tenido otros miembros. El grupo se formó en Los Ángeles. Su primer álbum se emitió en el año 2002. O sea, ya llevan bastante tiempo juntos. Esto que está sonando se llama Walk on Water. Está en su álbum America, que es su quinto álbum del año 2017. Y como les digo, iremos subiendo y no es la única vez que haremos grupos con nombres que tienen números incluidos en esa denominación. Entonces, 30 Seconds to Mars se encuentra en el lugar número 7. El tema de dónde sacaron el nombre estaba leyendo y no está del todo demostrado, porque dio una explicación Jared Leto de que se inspiró en un manuscrito XX, papá, y que después nunca apareció ese manuscrito. Entonces, la teoría que yo más manejo es que fumó algo, tomó algo y de ahí le vino el nombre.
1: Estaba mirando el cielo y vio Marte.
0: Vamos a decir eso para ser diplomáticos. Vamos a escuchar una canción completa de 30 Seconds to Mars. La canción se llama The Kill. Está en su álbum A Beautiful Lie, que es un lie, no life, lie de mentira, que es del año 2005, era su segundo álbum, y ya suena entonces The Kill, Bury Me, de la agrupación 30 Seconds to Mars.

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1: Son las 6 y 16, la temperatura en Asunción es de 8 grados. Comenzamos con los titulares digitales de diarios, como por ejemplo La Nación, asalto tipo comando a 3 entidades bancarias en Santa Rita.
2: También destaca esto, gobierno evalúa nuevas tarifas para atraer industrias y ajusta gasto público.
1: Aliana destaca unidad colorada con miras a elecciones municipales.
2: Más abajo también habla, busca la solidez y equilibrio, me imagino habla así, con respecto a la selección paraguaya.
1: Vamos al diario ABC con estos titulares. Mega ataque en Santa Rita, más de 20 asaltantes golpean 3 bancos y una casa de cambios con explosivos.
2: Documento del MIC revela el plan que sustentó los decretos electrónicos que causaron polémica.
1: Frío en Asunción, albergue de la Secretaría de Emergencia Nacional ya recibió a personas en situación de calle.
2: Vicepresidente de Estados Unidos anticipa que Estrecho de Hormuz será reabierto sin peaje.
1: Vamos al diario Hoy con estos titulares. Todo destaca lo que es el mega asalto que se dio en Santa Rita. Asalto con explosivos a GNB familiar y bueno de Santa Rita en simultáneo.
2: Alerta sobre posibles lluvias intensas por El Niño y refuerzan monitoreo.
1: Ahí no le entró otra vez, sí. Un titular. El monitoreo
2: en... Se quedó ahí.
1: Jueza ordena devolver a Canela a sus dueños y desata el repudio de la ciudadanía.
2: ¿Qué se sabe del acuerdo entre Estados Unidos e Irán?
1: Vamos ahora al diario Última Hora. Dice una familia atrapada en Inforconf por una deuda que ella nunca tomó.
2: Banco I enciende su primera luz gracias a Solidaridad Ciudadana.
1: La ANDE no puede ser obligada a subsidiar industrias, afirma experto.
2: Y en economía, médicos irán a paro por reajuste salarial.
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0: tarde, cielo parcialmente nublado a nublado, vientos del sureste, luego variables, neblinas en las primeras horas. Para el jueves, atención, porque ya anuncian lluvias dispersas al final de la jornada, en un día que vamos a tener una mínima de 15, máxima de 24, fresco a cálido, cielo mayormente nublado, vientos moderados del noreste, luego variables.
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2: Seguimos con nuestro top 7 de hoy con grupos que tienen números en su nombre como protagonistas y está sonando para los conocedores. Se dan cuenta que obviamente estamos hablando de 21 Pilots con Ride, esta canción que está en su famosísimo cuarto álbum Blurry Face. 21 Pilots, el grupo compuesto por Tyler Joseph y el baterista Josh Dunn, que estuvieron acá, un grupo espectacular realmente. Ellos se formaron en el año 2009, eran más integrantes, eran tres, después salieron el bajista y el baterista y ahí entró Josh Dunn y a partir de ahí se quedó como dúo y son realmente tremendamente talentosos. Con respecto al nombre, creo que ni voy a mencionar ya porque la verdad que cada vez encuentro explicaciones diferentes de dónde viene y creo que no es importante, lo importante es que es un nombre pegadizo el que le pusieron. Comenzaron con su álbum debut en diciembre de 2009 y los éxitos que han obtenido a nivel global en general y la cantidad de premios, la cantidad de discos vendidos, ganaron, por ejemplo, estoy viendo premios Grammy y todo lo que uno pueda llegar a imaginarse. Lo importante es que son realmente muy talentosos los de 21 Pilots, que están en el sexto lugar en nuestro top 7 de hoy de grupos que tienen nombres con números. Y vamos a escuchar algo que es de lo más reciente de su álbum Bridge. El sencillo en sí se lanzó en septiembre del año pasado. Y de ese octavo álbum Bridge sale lo que ahora vamos a escuchar y se llama City Walls.

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1: Atención, altas demoras sobre la zona de Defensores del Chaco desde Fernando de la Mora hasta Eusebio Ayala. También en Eusebio Ayala desde RI18 Pitiantuta hasta Choferes del Chaco.
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2: Y nosotros seguimos con el Top 7 de Radio 7. Hoy nuestro tema, grupos que tienen números en su nombre. Y acá está Blink-182, esta legendaria agrupación formada en California en 1992. Que perfectamente podría estar en un lugar mucho más alto, ya que de hecho todas las bandas que están el día de hoy son super grupos. Y bueno, el grupo de Mark Hoppus, Tom DeLonge y Travis Barker, que es el que en este momento nos está cantando esta canción, que se llama Dammit, que pertenece a su segundo álbum, Dude Ranch, del año 1997. Escuchemos un poco más.

Bueno, ellos al comienzo tenían un sonido mucho más realmente punk. Después volvieron, se fueron volviendo un poco más pop. Eso le pasó a varias de estas agrupaciones. Y también la particularidad de sus integrantes es que los trabajos que han hecho paralelamente al grupo son magníficos. Y bueno, Blink 182, que estuvo en Paraguay, excelente agrupación, es la que está en el lugar número 5 el día de hoy. La canción que vamos a escuchar completa de ellos es una canción fabulosa, que está en su cuarto álbum, que no lleva nombre, se la conoce simplemente a esa grabación, a ese trabajo como Blink 182, como el grupo, y de ahí viene esta canción que se llama Always.

0: Noticias sin vueltas. 6:59, es momento de desarrollar las principales informaciones, como este asalto tipo comando a tres entidades bancarias en Santa Rita, porque la policía intervino este martes ante un hecho de robo agravado a entidades bancarias. Según los datos preliminares, más de 20 personas armadas, encapuchadas y movilizadas en varios vehículos habrían atacado simultáneamente los locales de los bancos Familiar, GNB y Bueno Bank. Utilizaron explosivos para causar daños en las instalaciones y durante el procedimiento resultaron afectados 4 efectivos policiales.
1: En internacionales, envían a juicio a dueño de la discoteca que colapsó en República Dominicana. Un tribunal de República Dominicana resolvió mandar a juicio al dueño de la discoteca Jet Set, cuyo colapso el año pasado dejó más de 200 muertos, entre ellos el popular cantante de merengue Ruby Pérez.
0: Y la FIFA en deportes incluirá el español en todas las conferencias de prensa. La FIFA permitirá que se hagan preguntas en español e incluirá este idioma en la traducción de todas las conferencias de prensa del Mundial, tras la polémica abierta en cuanto a jugadores como el marroquí Achraf Hakimi, el brasileño Vinicius y el neerlandés Frenkie de Jong, que no pudiesen responder en español.
1: Muy bien, y de lo que vamos a desarrollar a las 7:30, ya te hablábamos hace una hora cuando empezábamos el programa del caso Canela, esta perrita que había perdido la mandíbula por haber, no sé cuál es la explicación, cómo va a morder. Sí. Yo no creo que un perro así nomás lo haga. Bueno, se le hizo un trasplante de mandíbula y ahora toda la duda y la pelea está porque una jueza decidió que se le entregue a los propietarios. Y hay varias instituciones de protección de mascotas, incluso quien la rescató y quien gestionó todo esto está absolutamente en contra, y vamos a analizar ese tema entonces del maltrato de mascotas.
0: Y también vamos a hablar acerca de qué regalarle a papá, porque este domingo ya es oficialmente el Día del Padre. Por cierto, se quiere establecer el 16 de junio como el día oficial del Día del Padre, así que vamos a contarte. Este domingo igual 21 va a ser, porque siempre se celebra el tercer domingo de junio, qué le puedes regalar y qué no a tu papá, ¿verdad? Así como lo hicimos con el Día de las Madres, vamos a hacer con el Día de los Padres también. Vamos a hablar de eso y vamos a hablar de otras informaciones en tendencia, como Joe Alwyn, que ya tiene pareja. Vamos a hablar de una información de Taylor Swift y más. 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
1: Seguimos en el Top 7 y esta es una de las bandas más llamativas de los años 80, a pesar de que el grupo ya se formó en 1978, con tener un nombre que incluye número. Recordemos que hoy estamos haciendo esto, bandas que tienen números en su nombre. Ya vamos a hacer el resumen dentro de una hora aproximadamente. Dicen que el V40 fue elegido como referencia a el código que tenían las personas que declaraban estar desempleadas por parte del gobierno para lograr tener así un pago mensual, que significa Unemployment Benefit Form 40. Entonces quedó UB40. Originalmente los integrantes eran los hermanos Campbell, Ali, la voz principal, y Robin. 29 años estuvieron juntos con la misma formación. Aparte de esto, han tenido éxitos en Inglaterra y muchísimos también en Estados Unidos. Vendieron más de 100 millones de discos. Es el grupo que tiene el récord junto a Madness de mayor cantidad de semanas en los charts en el Reino Unido en los años 80. 214 semanas. Esto quiere decir más o menos 4 años y pico. En total estuvieron presentes todo el tiempo durante los años 80 en los charts. Y esto que está sonando ahora mismo se llama... es una versión que ellos hicieron en el año 1990. Ellos hacen muchos covers y está en su noveno álbum llamado Labor of Love. Y la canción es original de Al Green, se llama Here I Am, Come and Take Me. Es la versión de UB40. Reitero, ellos tienen muchos temas propios, pero también tienen versiones fantásticas de covers. Lo último que les cuento, una curiosidad: cuando en 2008 Ali Campbell, el principal vocalista, sale de la banda junto a otros integrantes como el tecladista Mickey Virtue y Astro, que eran las figuras principales. Astro es el que hace esa especie de rap en algunos de los temas. Salieron de la banda y formaron un grupo que se llamó UB40 featuring Ali Campbell. Al mismo tiempo existía UB40 normal, donde trajeron a otro hermano para que haga de cantante, que era Duncan, que ahora ya se retiró y tienen otro cantante. Entonces, la verdad es que en simultáneo hay dos UB40 que salen a hacer giras. Uno de ellos, en algunos países, tienen que decir UB40 featuring Ali Campbell, y otro UB40 a secas, porque los demás integrantes se quedaron con los derechos del nombre y siguen todavía con peleas judiciales. Sea como sea, es un grupazo. Y una curiosidad es la que vamos a escuchar ahora, porque me agarró de sorpresa cuando hice la investigación y encontré que en un álbum de ellos lanzado en el año 2000, que se llama The Best of UB40 Volume 1 and Volume 2, incluyeron un cover de The Doors que está realmente, algunos pueden decir que es un sacrilegio, pero cuando hace UB40 realmente le sale muy bien. Vamos a escucharlos entonces con su versión del tema de The Doors, Light My Fire.

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1: 7:19. 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
1: Atención, altas demoras sobre la zona de Mariscal López, desde San Martín hasta General Santos, y en España, desde Sacramento hasta Brasilia.
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2: Muy bien, y ya estamos en el podio de nuestro top 7, porque el lugar número 3 de hoy pertenece a esta agrupación B52s. Los que se perdieron al comienzo, es que estamos haciendo como tema grupos que tienen números en sus nombres. The B52s es un grupo que se formó en 1976 con Fred Schneider, Kate Pearson, Cindy Wilson, Ricky Wilson, que ya falleció, y Keith Strickland. Ellos tuvieron muchísimos éxitos, como este que se llama Private Idaho, que es una canción del año 1980 de su segundo álbum White Planet. Vamos a escuchar un poquitito, Esta es la onda que tuvieron siempre, una reminiscencia de los años 50, y han tenido muchísimos éxitos. El nombre del grupo es porque supuestamente era el nombre que se le daba a un peinado que usaban las dos damas. Estamos hablando de Kate Pearson y Cindy Wilson, que usaban un peinado muy especial que parecía la parte de un avión, porque hay un avión que se llama así. Y entonces ahí ya por repetición empezaron a llamarles de esa manera. Tienen un montón de éxito, como les digo, ganaron premios, otras nominaciones también. Y es un grupo que volvió, se reunió, que hicieron un montón de cosas en diferentes momentos y que nos acompaña desde hace tantas décadas. Por eso, de hecho, estoy viendo 50 años de formación de la agrupación. Lo que vamos a escuchar es algo ya de este siglo, porque en el año 2008 ellos lanzaban su séptimo álbum de estudio llamado Fanplex, y lo que suena le da precisamente el nombre al álbum, B52s, en el tercer lugar con Fanplex.

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1: Son las 7:30, 7 grados y medio la temperatura.
2: Frío.
1: 97% de la humedad y sin viento, lo cual, bueno, es calma un poquito el hecho de que no haya vientos del sureste, después dice igual. Pero bueno, no es la hora del pronóstico, es la hora de hablar de la noticia que queríamos debatir, porque fue noticia ayer, sí, sobre todo el caso de Canela. Yo no recuerdo en qué circunstancia fue, sé que fue en Areguá, y que la perrita en la boca le explotó una bomba.
2: Un cebollón me parece que era en la época de Navidad, y según lo que había dicho la dueña, ella dijo que no es que el vecino agarró y le puso el cebollón en la boca, sino que tiró el cebollón, que hasta ahora yo no sé para qué. A mí me gustan los fuegos artificiales, pero aquellos que no hacen ruido y que son lindos a la vista. Pero esos estruendos, esos que son así, no me gustan. Y aparte que son un peligro también para cualquier persona y cualquier animalito. Y según lo que ella dijo, esta persona lanzó el cebollón y Canela, que es muy traviesa, se fue, agarró y ¡paf!, explota. Y le deja sin mandíbula a ella.
1: Yo no creo.
2: Yo tampoco, no fue muy creíble tampoco para mí. Y de hecho que Canela, tengo entendido que se sometió a 3 cirugías luego de mandíbula, porque era la primera vez que se realizaba en Paraguay una cirugía de esa envergadura para una perrita. Y la primera no salió tan bien, la segunda también hubo un inconveniente, y ahora con esta tercera al parecer estaba mejor. Y ella se estaba recuperando en un refugio, ya no estuvo más con la familia. Yo pensaba que estaba con la familia hasta que leo esta información ayer. Y bueno, que la justicia falle a favor de la familia para que Canela vaya otra vez con ellos, siendo que ellos ya le descuidaron. Y acá mucha gente dice, no hay que humanizarle al animal. Pero si es que en manos de esas personas ya hubo un descuido que casi le cuesta la vida a Canela, a este animal, entonces ¿para qué otra vez darle? Si están demostrando que no pueden cuidar al animal.
1: Yo sería un juez que a esa gente le prohíbe que vuelvan a tener mascotas.
2: Sí.
1: Yo no sé si acá nuestra legislación se puede, creo que no, pero yo sería alguien que prohíba que tengan mascota, porque no le creo. Tengo derecho a suponer, yo no estoy acusando, yo no estoy diciendo hicieron esto. A mí me entra la teoría en la mente de que pudieron haber estado borrachos,
2: claro,
1: y decidieron que era chistoso. Porque primero, luego de dejarle suelto a tu perro en una época donde hay muchas bombas que se asustan y se quieren esconder bajo la cama porque ellos son muy sensibles, luego ya demuestra que sos negligente.
2: Sí.
1: Y por otro lado, yo llegué a ver gente que para hacerse la chistosa le querían dar de tomar cerveza. Y eso
2: sí, a gatos, perros, y eso hacen, sí, de terror.
1: Y es espantoso. Naturalmente no quieren luego tomar, si vamos al caso, pero le quieren obligar a que tome. Bueno, ese tipo de cosas son espantosas y no se puede. Yo lo que vi es que una señora que se llama Diana Camaraza, que está al frente de la institución que le rescató y que promovió todas esas operaciones, es la que está haciendo una campaña para evitar la, no sé cómo que se llama, la institución del Estado donde mi hermano está al frente.
2: Defensa Animal.
1: La Dirección Nacional de Defensa, Salud y Bienestar Animal se oponen también a esto. Y lo que pasa es que dicen que hablaron los dueños y cuenta la gente que la perrita cuando le ve a los dueños se emociona.
2: Y
1: salta.
2: Es que así son los animales.
1: Y eso decía Luis, el director, decía que ellos son tan inocentes, sí, que él vio en su carrera de esto, de gente que le ha hecho cosas espantosas a su mascota y el perrito igual le quiere.
2: Sí.
1: ¿Cuántos casos conocemos de tipos que llegan y le dan una patada a su, sí, perro y después el perrito viene, y
2: se le mueve la colita?
1: El gato no te perdona nunca, el gato no te perdona, pero el perro lastimosamente es tan bonito,
2: tan fiel,
1: tan compenetrado con el ser humano, y a mí me parece espantoso que se le haya dado de vuelta. Más todavía si tenés

0: Hay gente que le quiere cuidar. Ahora, si vos me decís, no va a ver quién le pueda cuidar y quién le quiera tener. Si vos ya ves que hay gente que se pelea por tenerle.
1: Claro.
0: ¿Cómo no le vas a dar?
1: Que le va a tener
0: nomás?
1: Mejor, seguramente. Y sí, igual por parte de este refugio, ellos dijeron que iban a hacer todo lo posible para que no vaya Canela. Y ojalá que no, ojalá que le encuentren una familia que de verdad se pueda ocupar. Y sí, dice que los animales luego tienen una memoria. Desarrollan una memoria afectiva muy fuerte, que igual aunque vos te, es más, cuando se muere una persona y tiene una mascota, se recomienda, y parece, a algunos seguramente le va a parecer chiste, y más a aquellos que no le gustan los animales, pero dice que tenés que llevarle al animal al velatorio y que le vea y como para que entienda lo que pasó, porque si no le va a estar esperando siempre. Y lo mismo si es que por ahí se va a otro hogar, ¿verdad? Porque no le pudiste tener más animal y decidiste regalarle, la adoptó otra familia. Ellos saben y te ven una vez y van a saber, toda la vida te van a estar esperando, ¿verdad? Entonces ellos tienen esa memoria y va a pasar, pero si es que es para el bien de la perrita, si puede estar con otra familia que le va a cuidar, que no va a permitir eso, porque esto casi le cuesta la vida. Y si vuelve con una familia, ¿quién te garantiza que otra vez no le pase lo mismo si salía nomás luego o se escapaba nomás?
0: Pero encima, ahora con el Mundial, pues vamos a suponer que alguna vez gana Paraguay algún partido del Mundial, el festejo, que van a estar otra vez con las bombas y van a estar con todo y van a soltarle otra vez al perrito. Yo te comenté hace rato el caso de ese perrito que entró en el partido de Nicaragua. Sí. A mí me parece pésimo dueño de los animales.
1: Se convirtió en influencer ya, Dexter.
0: Claro, era todo ternura, la prensa internacional, pero sos un pésimo dueño si se te escapó y se fue y entró en medio del estadio. Imagínate todo lo que le pudo haber pasado.
1: Sí. Y encima otra vez no le buscó, espero que termine todo el partido, porque recién le buscó a su animal.
0: Y los dos perritos se fueron, porque decía la dueña que el hermanito, el York, New York, no sé cómo se llamaba, es el que le ayudaba y se quedaron y entraron y todo el mundo se reía.
1: Y encima con la cantidad de bombas que hubo ahí también.
0: No está bien eso. No está bien.
1: Y de hecho que el viernes pasado cuando jugó Paraguay, como previa, luego por más que no ganó Paraguay, como previa, ya parecía que era Navidad con la cantidad de bombas que se escucharon. Y a los gatos y a los perros les molesta, no sé si a otro tipo de animal, pero les molestan los estruendos. Y bueno, ojalá que no vaya con la familia, que se pueda revertir esto. Sabemos luego que nuestra justicia acá es un poquitito especial, pero ojalá que pueda encontrar una familia que sí se haga cargo, ¿verdad? Y no tenga que ir ahí a arriesgarse otra vez a lo mismo.
0: Y bueno, vamos a ver en qué concluye esta telenovela de la pobre Canelita.
1: La pobre Canelita, ojalá que pase algo bueno para ella. También te hablo de esto, ¿sí? 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Saluda a mi hermana, también nos están escuchando desde Atenas, Hugo, y el tema de Franz Ferdinand dice que es su favorito y justo estábamos pasando acá.
0: Que terminó recién.
1: Sí.
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0: Muy bien, y seguimos con nuestro top 7. Ya llegamos al segundo lugar y es YouTube el que está. ¿Qué grupo más conocido? Imposible. Igual sé que si alguien estuvo prestando atención cuando diga cuál es el número uno, a lo mejor no le gusta, pero para mí es el mejor. Pero YouTube, grupo formado en Dublín en 1976. Ellos tenían 16 años nomás los integrantes del grupo. Se conocieron en el colegio por un aviso que puso en un diario Larry Millen Jr. Él es el que les reunió a todos. Y otra curiosidad, dos de los integrantes, The Edge, el guitarrista, y Adam Clayton, el bajista, son ingleses, nacidos en Inglaterra, pero ya se fueron desde chicos a vivir a Irlanda. Cambiaron de nombre varias veces. Primero se llamaron Feedback, después se llamaron The Hype. Ya desde tuvieron la suerte de ser tan talentosos que firmaron con un sello discográfico y lanzaron su álbum debut Boy en 1980, cuando ellos tenían 19 años. Y bueno, esto que está sonando ahora mismo se llama Two Hearts Beat As One, que está en el álbum War, el mismo álbum donde está Sunday Bloody Sunday y donde está New Year's Day. Escuchamos un poquitito más de esto, un ratito.

Con la producción de del gran Steve Lillywhite, un super productor. Y bueno, ellos eran... no, la verdad que no envejecieron bien. Cuando cambió el siglo empezó a decaer su capacidad y habían tenido una serie de álbumes majestuosos. Y bueno, porque YouTube está en el lugar número 2 de hoy, nuestros grupos que tienen números en sus nombres, vamos a escuchar una curiosidad que es un cover. Es un tema original de Patti Smith que ellos pusieron primero como lado B en 1980 de la canción When Love Comes to Town, que era un álbum que estaba en Rattle & Hum, una canción que estaba en Rattle & Hum, que tenía músicas en vivo y temas también en estudio. Después se incluyeron en una recopilación y después estuvo en la película Three Sam en el año 1994. La versión es fantástica, en serio les digo, es un cover que hace YouTube, lo cual ya le convierte en una rareza. Y escuchamos entonces Dancing Barefoot.

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0: 7:51. Aprovecho también para enviarle un saludito a Livio Sánchez, que ya desde tempranito me decía buen día, fresquito, y estaba prendido a la 107.7. Y saludos a todos a quienes estamos acompañando en esta mañana bien fría. Estábamos debatiendo acá con nuestros compas, con Chester y también con Cande, acerca del frío. Chester me dice que no le da ganas de hacer absolutamente nada. Cande es súper friolenta, luego incluso en verano. A mí me gusta el frío, pero sí está sintiéndose. Y vos sabes que ahora particularmente, encima me puse una media gruesa, pero siento el frío en mis pies. Estoy sintiendo, pero bueno, le tengo que aplicar. Se pone bien, está en la media fina cortita, no es esa completa, sino que es solamente así para... Está la que es cortita, que es solamente así para una partecita del pie, la otra que es como una media, y ese le aplicas y es como un rompeviento también ahí, los secretos para combatir el frío. Bueno, vamos a hablar de tendencia, vamos a hablar de lo que se está comentando ahora en internet en cuanto a espectáculos, a cine, a música, porque Taylor Swift rompió otro récord histórico y se convierte en la artista con más números uno en el siglo XXI. ¡Qué capa! Ella está a punto de casarse, en teoría se casaría en julio, según lo trascendido, y ahora ella colaboró para Toy Story 5 con la canción I Knew It, I Knew You. Y precisamente volvió a hacer historia en la industria musical al superar a Drake y Rihanna como la artista con más canciones en el puesto número uno del Billboard Hot 100 durante el siglo XXI. Esto con esta nueva canción, I Knew It, I Knew You, que continúa dominando las listas de popularidad. O sea, que a mí esta canción me suena familiar. O sea, yo sé que ella vuelve a su esencia country, pero... es como que hay una canción parecida, pero todavía no estoy encontrando la canción. Pero sí, me suena. El logro tiene un valor especial, ya que la canción también se convirtió en la primera producción de Disney en debutar directamente en el primer lugar del Billboard Hot 100, una marca inédita en la industria o para la histórica compañía del entretenimiento. Su impacto en la música, las plataformas de streaming y la cultura popular sigue creciendo, consolidando un legado y continúa rompiendo barreras y estableciendo nuevas marcas para las futuras generaciones. Esta canción van a encontrar dentro de la banda sonora de Toy Story 5. Hoy, por cierto, es el avant-premier. Mañana ya es su preestreno y su estreno oficial el jueves. Así que esta canción van a escuchar también allí como parte de la película. Y de Taylor Swift pasamos a hablar de su ex, el actor Joel Alwyn, que está en pareja. Ya conoció el amor con Sarah Pidgeon, confirmaron su romance. Él, conocido por sus trabajos en Hamnet, The Brutalist y también otras producciones, estaría viviendo un gran momento en el plano personal. Diversos reportes señalaron que mantiene una relación con la actriz, reconocida por su participación en Love Story. La noticia llamó la atención de los fanáticos, ya que se trata de la primera relación pública de Alwyn, quien recibe gran cobertura mediática en los últimos años. Fue expareja de Taylor Swift. Aunque la pareja mantuvo su perfil bajo, fuentes cercanas aseguraron que ambos están saliendo oficialmente. Y mejor luego que no le metan tanto a la prensa con comunicado, con esto aquí, porque después es complicado. Y en muchos casos a parejas muy famosas, el tema de la inmediatez, de todos los medios, de toda esa parafernalia, termina separándolos. Hasta el momento, ni Joe ni Sara realizaron declaraciones públicas sobre su romance. Sin embargo, la noticia ya genera reacciones entre los seguidores de ambos artistas, quienes celebran esta nueva etapa en sus vidas. Dato aparte, Sara es rubia también. No sé si a Joe le gustan las rubias nomás, pero bueno, está pasando un buen momento en lo personal. Y hablemos de este hecho que es para imitar, pero ellos lo hacen siempre, no es que hacen una vez para redes sociales y nunca más, porque la hinchada japonesa volvió a dar el ejemplo y sumó un inesperado aliado. La afición de Japón volvió a ganarse los aplausos del mundo, esto en su debut en el Mundial. ¿Por qué? Porque ellos estuvieron recogiendo la basura que se quedó post partido. Y decía en declaraciones una de las personas a la que le hicieron la entrevista que ellos quieren hacer esto como ellos son visitantes ahí, no quieren dejar todo un desastre, y es como un agradecimiento porque ese país le recibió. Bastante linda la reflexión. Tras el emocionante empate 2-2 frente a Países Bajos en Dallas, cientos de aficionados permanecieron en las gradas para recoger la basura y dejar el estadio impecable. una tradición que ya se convirtió en símbolo de respeto y civismo. Creo que en ediciones anteriores ya hicieron esto. Esta vez la cena tuvo un invitado especial. Estuvo James Winston, el jugador de los New York Giants, que se unió a los hinchas japoneses vistiendo la camiseta local de Japón y colaborando con una bolsa de plástico para recoger residuos en las tribunas. Conocido por su cercanía con los aficionados y sus mensajes sobre liderazgo positivo, empatía y trabajo en equipo, Winston fue ampliamente elogiado en redes sociales. La imagen del mariscal ayudando a limpiar el estadio se volvió viral y reforzó también una de las postales más admiradas de cada mundial. Y ojalá que no sea solamente para esta, ojalá le veamos a Winston en si participa de otro partido allí en el estadio, en el mundial, que siga llevando su bolsita de plástico y siga haciendo, y no sea solamente que se sume a lo que hace Japón, que hace siempre, hacen todos los partidos. Recuerdo que en partidos anteriores lo hicieron también y fueron noticias, fueron virales, y que sea una práctica ya que se instale, no algo para redes nada más. Pero bueno, fue lo que se pudo ver en el partido frente a Países Bajos y Japón, en este empate, que más que el partido en sí, también quedó grabado en la memoria de muchos las prácticas de los japoneses de limpiar totalmente el estadio.
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1: 8 en punto y es el momento de hacer nuestro resumen y conocer quién está en el primer lugar de hoy. Hoy estamos con grupos cuyos nombres empiezan con, o tienen incluido, no que empiezan, sino que tienen incluido un número, 7 grados la temperatura, bajó un poquitito, ¿eh? En el lugar número 7 nos encontramos con 30 Seconds to Mars, el grupo de Jared Leto, el actor, un grupo muy talentoso y muy saludable que estuvo en Paraguay, y la canción que estamos escuchando se llama The Kill. A ver, escuchamos un poquito.

También son ganadores de un premio Guinness. No sé a qué, ¿eh? Porque no sé para qué cuentan así. Después nos dicen de qué se trata el premio Guinness que recibieron y no tengo muchas ganas de investigar ahora mismo. Bueno, en el lugar número 6 nos encontramos con 21 Pilots, grupazo que también estuvo en Paraguay, Tyler Joseph y Josh Dunn, súper talentosos ellos. Esta canción que está sonando está en su álbum Bridge, su álbum más reciente. La canción se lanzaba el año pasado, a fin del año pasado, City Walls.

Y bueno, es de esos temas que está diseñado para ser escuchados en estadios ante decenas de miles de personas. Así suena de gigante este dúo 21 Pilots, que está en el lugar número 5. Lugar número 4 para otros genios. Estamos hablando de Blink-182, Mark Hoppus, Tom DeLonge y Travis Barker, con esta obra de arte que está en su álbum número 5 del 2003, Always.

excelentes arreglos también los que ellos tienen. Y en el número 4 nos encontramos con una banda británica, pero que tiene integrantes de Inglaterra, Gales, Irlanda, Jamaica, Escocia, Yemen. Estamos hablando de UB40, una de las más antiguas de hoy, formada en 1978. Ellos se especializan en hacer covers. Tienen muchísimos temas propios también, pero como curiosidad elegí esta Light My Fire, la versión que ellos hacen del tema de The Doors.

El lugar número 3 pertenece a la más antigua de las bandas que estamos mencionando hoy, The B-52s, también son de Estados Unidos en este caso, de Athens, Georgia, formados en 1976, Fred Schneider, Kate Pearson, Cindy Wilson y Keith Strickland tenían un integrante más que ya falleció, y esto es uno de los éxitos que han tenido ya hace más de 20, casi 20 años, pero está muy bien trabajado también y muestra la evolución de la banda. Está en su álbum que lleva el mismo nombre, séptimo, llamado Funplex.

De alguna manera conserva la esencia tradicional del grupo, pero actualizando un poco más rockero, menos cirquero, podemos decir. Bueno, lugar número 2, Los Gigantes de U2, formados en Dublín en 1976, empatan con esta agrupación de recién. El grupo de Bono, The Edge, Adam Clayton, Larry Millen Jr. y la canción que los representa hoy. Elegí un cover a pesar de que tienen cientos de canciones, hermosas canciones, por cierto, las de los primeros 6-7 álbumes. Después ya empezaron a decaer para mi gusto, grupo que se presenta en estadios gigantescos. Y este es un cover de un tema de Patti Smith que se

Para los que son curiosos, les cuento que también hay covers. Ahí el solo de The Edge. A ver. Bueno, hizo The Mission, también su versión, hizo también Simple Minds, hizo también Pearl Jam, un cover de esta canción, Shakespeare Sister. Bueno, lugar número uno, ya dejamos de dar vueltas, el número uno es Nine Inch Nails. Y bueno, Head Like a Hole se llama esta canción de su primer álbum, año 1989. El grupo es un grupo cuando está en vivo. Y hoy día también porque se convirtió en dúo, pero durante varios años el único integrante fijo era Trent Reznor. Se formó en 1988 en Cleveland. Él era hacía limpieza en un estudio de grabación y en los tiempos libres le dejaban utilizar las maquinarias que había ahí. Logró convencer a un par de productores que trabajen con él, productores de La Pesada, estoy hablando de Alan Mulder y Flat, que fueron productores de Depeche Mode, por eso el sonido electrónico. Y esto es un tema que llegó a ser un cover también Miley Cyrus, por ejemplo. Escuchemos un poquitito de Head Like a Hole. Bueno, y Trent Reznor y Atticus Ross, que ya es un miembro oficial de la banda, siempre estuvo en vivo, porque tienen músicos impresionantes en vivo, pero en estudio era otra cosa siempre. Y bueno, ahora ya son dos integrantes oficiales. Ellos ganaron premios Oscar incluso por los trabajos que han hecho, a veces con el nombre de ellos dos nomás, no como grupo, pero más recientemente hicieron para la película Tron, Ares. Y también tuvieron una nominación, no sé si llegaron a ganar, pero bueno, lo importante es que sí ya han ganado premios Oscar por la composición ellos dos. Vamos a escuchar un tema que pertenece a un trabajo del año 2008 de su séptimo álbum llamado The Sleep. Es fantástico este álbum, que ahora vamos a escuchar una canción. Alan Mulder, el que estuvo en el primer álbum acompañándole como productor, ahora ya de vuelta, incluso ejecutando algunos instrumentos con ellos. Y suena Nine Inch Nails en el primer lugar de nuestro top 7 de hoy de grupos que tienen números en su nombre con Discipline.

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1: Ocho con 18 minutos y ahora vamos a hablar de esto, Hugo, y te voy a preguntar a vos como padre también y como hombre, porque es difícil regalarle a los hombres. Yo creo que a las mujeres es más fácil regalarle porque también hay más opciones en el mercado, pero a los hombres es medio complicado regalarle. Porque que ropa, perfume ya es muy, te tiene que conocer muy bien para regalarte un perfume que te guste. Entonces es medio complicado eso. Pero hoy vamos a hablar acerca de los regalos por el Día del Padre, porque este domingo se celebra el Día del Padre. Chester, ¿vos no sos papá todavía? ¿O ya sos? Bueno, ¿ya te regalaron ya o todavía no? Espera tu regalo el domingo. Bueno, lo mismo, empezamos luego con lo mismo que dijimos la otra vez en el Día de las Madres. No regalarle nada no es una opción.
2: No, más vale.
1: Un presente, algo, suficiente con que no tengan su día establecido ya. Como para celebrar y que sea así cada domingo, cada tercer domingo de junio, a mí no me parece. Yo quiero también que se le establezca un día, pero bueno, por lo menos le tienen que regalar algo. Y encontrar el regalo perfecto para ellos es de repente complicado, porque tenés que conocerle mucho, tiene que ser funcional. Y vamos a arrancar con lo que no tenés que regalarle a tu papá. Por ejemplo, utensilios para trabajos obligatorios. A no ser que él te pida. Mi papá, por ejemplo, es de eso, que él es amante. Él se va a una ferretería y es como que entra a Disney.
2: Ah, le gusta.
1: Le gusta. Ahí hay una cosa, pero si tenés un papá que no usa ni un martillo, que hay también así, entonces...
2: Yo, por ejemplo.
1: No le regales. Regálale algo que realmente, claro, le va a gustar.
2: A mí no me va a regalar un taladro de ese tipo.
1: Claro,
2: de cosas. No, no.
1: Sí.
2: O sea, ¿viste esos mini niños?
1: Sí.
2: No,
1: una caja de herramientas y eso
2: jamás,
1: no.
2: Jamás.
1: No va. Entonces, evitar regalarle herramientas de limpieza pesada u objetos que impliquen una tarea agotadora. No va eso, porque es como que le está diciendo toma, trabaja más o menos. Es como...
2: A mí cosas de cocina no me molestan.
1: Ah, entonces, bueno,
2: si son las que yo quiero, ¿no?
1: Sí.
2: Las que, si yo tengo ya mi método de cómo yo hago, no quiero que quieran que cambie.
1: Claro.
2: Como yo hago lo que yo cocino. Uh-huh. Yo quiero mejorado lo que ya tengo, o si yo pedí específicamente.
1: Sí, y eso también habilitar la lista. Claro. Sí, tipo, claro. Tirá ya tu indirecta de lo que querés, de lo que te gustaría. O si no, que ni sea indirecta, que sea directamente. Mi papá es así, y mi mamá también. Directo te dicen lo que ellos quieren. Algunas veces lo que le da como esa vergüencita, pero la mayoría de las veces te dicen, y para mí es mejor, porque así no malgastás y encima le das algo que ellos quieren. Hacerle nomás factor sorpresa, que no sepan que le va a regalar, entonces que le sorprenda ese día. Ropa genérica sin probar. Comprar también prendas sin tener en cuenta su estilo o talla exacta suele terminar en prendas que por ahí no les va a gustar. Por ahí una tarjeta, una gift card, le puede servir. Una gift card le va a servir más que comprarle, no sé, qué sé yo. Yo te veo a vos, siempre te vestís un color y te traigo algo estilo Elton John. Obviamente no vas a usar, ¿entendés? No, claro, no, entonces no, tiene que ser de acuerdo.
2: Yo ya regalé todo lo que tenía de que no era color negro. Ya
1: ¿en
2: me
1: serio?
2: Decís, ya me decís de todo lo que no era color. Lo que no es color negro ya directamente no tengo.
1: Y eso es genial también, Hugo. ¿Sabes por qué? Porque, por ejemplo, Steve Jobs, él tenía un color de remera y un color de jeans. O sea, tenía varios, no era uno solamente,
2: sí,
1: ahora.
2: Sí, yo también.
1: Pero dice que él usaba eso porque así no tenía que gastar tiempo en pensar qué se iba a poner. Entonces directamente ya está, total, era el mismo color de remera, el mismo color de sudadera, el mismo color de jeans, entonces ya está. Entonces dice que ahí también se gana tiempo. O sea, yo estoy perdiendo,
2: claro,
1: el tiempo.
2: Cosa floreada. Y en mi caso, lo que pasa es que conocen ya todas mis medidas, mi,
1: claro,
2: esposa y mi hija y demás. Entonces no van a meter la pata. Pero no quiero lo del gift card, porque yo no quiero tener.
1: Tampoco, porque si no es un esfuerzo.
2: Me tengo que ir, pues, y a mí no me gusta.
1: Sí. Bueno, y ahí también tenés que conocerle a tu papá. Que le vas a regalar. Si es de aquellas personas, papá, por ejemplo, también es de esa persona que no quiere salir.
2: Claro.
1: Mejor nomás que le traigas así el regalo en casa y ya está, ya, ¿verdad? No quiere irse. Me parece que nosotras las mujeres nomás somos de esas que queremos salir, irnos, mirar, buscar precios.
2: Sí, ustedes están hechas para eso. Yo, si tengo que ir, yo ya sé lo que quiero.
1: Ya.
2: y tipo comando, me voy exactamente al lugar, ya sé, dame este, me chao. Voy, en 10 minutos ya me fui. Sí. Acá me está diciendo Fer, nuestro el que era nuestro compañero, olla Essen, me dice él, para mí.
1: Eso no, bueno.
2: Que soy cocinero y más tuve muchos años, es espectacular. Sí.
1: Y te dura de por vida.
2: Dura muchísimo tiempo.
1: Dura muchísimo. Y ahí, encima de esas ollas de esa marca en particular, es...
2: Carengue.
1: Que valga la pena.
2: Sí, sí, sí.
1: Que valga la pena.
2: Tengo derecho a algunas.
1: Sí. Bueno, objetos que puedan hacer, que puedan ser acumuladores. No sé, para mí, por ejemplo, objetos que puedan ser acumuladores son esos chiches. Uh-huh. De repente te regalan, no sé, un peluchito. Para mí a los hombres luego regalar un peluche, no le veo ahí que ponga en su mesita de luz. O de repente esas, la figurita, a no ser que sea un coleccionista, uno geek, y le regalas una figura de acción. Tipo, le gusta Deadpool y le regalas una figura de acción que te sale como 700,000 más o menos. Ahí sí va a poner ahí, tipo Amphor si fuese padre. Le regalás algo así. Pero un chiche así que va a ser para acumular polvo, eso tampoco no. Ahora sí, ¿qué regalarle? Artículos de uso diario. Un termo de acero inoxidable, por ejemplo, si es de aquellos que toma mate, que toma mate, le gusta el tereré, o ahora que también se estila mucho el tener los famosos termitos que tenés contigo con agua. Una billetera de cuero. Uh-huh. Que sea de buena calidad, no me compra una billetera de plástico que en dos usos ya se revienta todo. Y vos sabés que a papá me pasó eso, porque a papá tenía una billetera que estaba hecha bolsa. Yo veía y odiaba esa billetera. Yo creo que le regalé más por mí que por él, ¿verdad? Entonces ahí no podía ver más, no podía ver esa billetera y encima llena de papeles. Entonces busqué en un lugar, le compré una billetera de cuero, pero él me había dicho que él quería plata, él no quería un regalo. Uh-huh. Entonces, con nuestro ex operador David Dos Santos, él estaba comentando yo y me dice, y comprarle la billetera y ponerle la plata adentro. Entonces agarré, me fui y le puse también con su nombre en la billetera de cuero y le puse plata adentro, ¿verdad? Y él agarró, ay, qué lindo, viste, sé qué lindo Gordy, pero quiero plata, ¿verdad? Y después cuando revisó se puso feliz.
2: Ah, menos mal, que no sea tipo el papá de Jerry Seinfeld, el papá que hizo. Era el papá ficticio, le regala billetera. Ay, gracias, mi hijo. Después, ¿qué miran las billeteras de mierda que me regaló? Sí. Le dice la señora y tira la basura y le puso $500 la había puesto dentro de la billetera.
1: Siempre revisen. Sí. Si no querés revisar delante de la persona, revisa después. Por ejemplo, también pueden ser objetos de tecnología, no sé, si le querés regalar un celular. Depende ya también de tu presupuesto. Un celular, una tablet, un televisor ahora que es el mundial, algo así, audífonos, el reloj inteligente si les gusta. Un reloj también es buena opción si por ahí quiere que no sea smartwatch, pero si le gusta, si sabes que le gustan los relojes, podés optar también por eso, ¿verdad? Y puede ser también, pueden ser experiencias, por ahí ir a comer en algún lugar, si le gusta salir, ¿verdad? No, que no sea que no le guste y le regalás eso y va a ser un martirio. Pero experiencias, irse a algún lugar, irse a cenar, que eso para mí que sí o sí luego tiene que estar dentro del presupuesto del festejo, porque tenés que agasajar a tu papá, a no ser que él quiera hacer el asado, porque es su tradición y quiere comer tranquilo en su casa, no quiere que nadie le moleste, la gente y todo eso, bueno, ahí es diferente. Pero en todo caso, compramos la carne. Sí,
2: claro, yo lo que te iba a decir es que si es un papá que le gusta, por ejemplo, hacer asado y no, a veces no siempre se puede dar el gusto de comprar una costilla premium.
1: Claro.
2: Le regalás una buena costilla premium, aunque él haga porque le va a gustar hacer. Después está lo que les gusta tomar, regalarle lo que les guste. A mí no me gusta, yo no tomo, pero, por ejemplo, yo me compro yo mismo porque consigo cada tanto Dr. Pepper, que es una gaseosa que amo. Y lo único que me encantaría tomar y probar, que no es alcohol, que es una cerveza sin alcohol. Yo no compro cerveza sin alcohol, pero la única que me muero por probar, porque era la que más me gustaba, es Guinness, y ahora hay Guinness cero.
1: Ah, mira.
2: Pero acá en Paraguay no.
1: En Europa parece que hay, ¿verdad?
2: Sí, hay.
1: Es europea luego la cerveza, me parece.
2: Es irlandesa. Y bueno, y lo más que para mí, lo máximo sería que... Pero no quiero tampoco 1,000 latas. Una nomás yo quiero probar. Una lata nomás quiero probar de Guinness cero. Y con ese ya va a ser suficiente.
1: Sí. No, Dr. Pepper, que es difícil de conseguir porque no hay acá tampoco.
2: Es difícil y este fin de semana anterior conseguí en un lugar coreano. Y mira. Es unas latas en coreano. Está en inglés y está en coreano. Y conseguí yo mismo, me regalé. Y te digo una cosa, para mí mi máximo regalo, si está escuchando Dana o miren, que me digan, nos mudamos dentro de 2 semanas.
1: Ah, sí.
2: Ese gana a cualquier tipo de regalo que me digan, nos mudamos dentro de 2 semanas. Eso es nomás lo que quiero escuchar.
1: Sí, no, también eso. Y si tu papá es asadero, le podés regalar también un kit de asado. Aparte de le comprar la carne, pero algo que le facilite.
2: Claro.
1: Si es que realmente ama, ¿no? Es que le diga, papá, te regalo esto para que me hagas el asado. Pero algo que, lo que digo es que algo que realmente le guste y no sea para servir o algo que no sea su estilo, sino que hace una investigación. De repente hay gente que no sabe regalar, pero siempre tenés a alguien que sí va a saber. Entonces pedí, asesorate, pero no seas
2: rata.
1: Por
2: ahí quiere, por ejemplo, yo no, pero por ahí quiere ese guante que te permite agarrar algo súper caliente.
1: Claro.
2: Viste que hay unos guantes especiales que vos con la mano no vas a poder agarrar la carne y dar la vuelta. A mí no me interesa, pero hay algunos que capaz que quieren y no es fácil de conseguir.
1: Tal cual. O, por ejemplo, viste que está también esta... no sé cómo se llama, pero es para prender el fuego. Es
2: como no una forma tipo de una manito que se achufa y se pone incandescente.
1: Tal cual, como una estufita, algo así.
2: Es buenísima.
1: Y cosas así, ¿verdad? Que sepas que le va a facilitar y que realmente le guste. En síntesis, no seas rata, investigale a tu papá si le vas a regalar. Y bueno, no, acá me van a decir, no, yo no tengo más papá y todo eso. Bueno, y agasajale a alguien. Si vos a tu mamá le consideras como tu papá también, ¿por qué no le agasajas también a ella, verdad? Pero bueno, ese es el fin de este material que quise compartir con ustedes. No seas rata, agasajale a tu papá este Día del Padre el domingo y con lo que realmente le gusta.
0: Seguimos en Punto Cero. Ya estás en ritmo.

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1: Muy bien, ya llegamos al final de nuestro programa. 7 grados la temperatura actual, humedad del 100%, dice meteorología, y con vientos del sur a 5 kilómetros por hora, una máxima para hoy de 19 grados. Desde mañana menos frío, porque ya habla de 15 grados como mínima, 24 como máxima, pero lluvias jueves y viernes, y otra vez descenso de la temperatura desde el sábado.
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1: Maximiliano Sarmiento del Barco en los controles, Cande Riveros en la producción, Jorge Saldívar, productor ejecutivo y gerente de programación. Volveremos mañana.
2: Mañana a partir de las 6 de la mañana puntualmente.

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minutos de las 9 de la mañana. Estamos abriendo 7 bits en el aire de la 107.7. También a través de Twitch, arroba radio-7. Buen día para todos, bienvenidos. Hola, ¿cómo están todos? ¿Cómo están? Hola, adelante, pase señora, pase señor. Bienvenidos. Mañana bastante, bastante fría. Creo que es de las más frías que nos toca abrir aquí en 7 bits, donde apenas estamos alcanzando los 8 grados. Subiría un poquito más, te diría, ¿eh? Un poquito más. Pero va a estar bastante fresco en el arranque de esta mañana. Anuncian una máxima de 17 grados para la mañana, de frío a fresco, cielo nublado, parcialmente nublado, vientos del sureste. Las neblinas continúan, anunciaban neblinas para las primeras horas, pero están continuando esas neblinas muy presentes todavía. Por la tarde se iría despejando un poco más, los vientos soplando del sureste, llegaríamos hasta los 19 grados, pero de vuelta por la noche volvería a descender, primero hasta los 16 y luego hasta los 12 grados. Fresco, cielo escasamente nublado y vientos que se van a mantener en el sector sureste. En este momento se siente más porque los vientos son del sur y están soplando a 9 kilómetros por hora. Vamos a estar en contacto en esta mañana, como siempre, en verdad, en Radio 7, a través de el 986-710-177 y también a través de Instagram, arroba Radio 7 PY y cuenta particular, arroba Marce-Pérez. En los controles está el señor Maximiliano DJ Chester. En la producción, en la puesta en el aire, en el digital, la tenemos a Cande Riveros. Y en Como CM, nuestra y nuestras redes sociales, está Gaby Chamorro. Está todo el equipo de Radio 7 listo para trabajar. Es más, se va a sumar también el señor Kevin Ledesma, porque obviamente ya es día martes, de a poco nos vamos como olvidando del primer partido, ya nos metemos en el segundo partido. Parece que va a haber cambios en la selección de Alfaro. Parece que va a meter mano y parece que van a haber cambios, ¿eh? Pero eso lo vamos a saber con Kevin cuando hablemos más sobre los deportes de manera especializada, por así decirlo. Porque nosotros siempre nos atrevemos y te contamos una que otra cosa también y curiosidades también de este Mundial. Ustedes nos pueden contar lo que quieran. Les reitero, está habilitado el WhatsApp 986-710-177. Y ya los voy saludando también a los que están a través de Twitch, arroba radio-7. Vamos a continuar nosotros marcando el beat de tu mañana aquí en 7 Bits.

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0: Blame It On Me en 18 ya de las 9 de la mañana. Estamos haciendo 7 bits en el aire de 107.7. 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Alerta por estafa. Sí, alerta por estafa. Están usando una imagen y una voz creadas por IA, y esta imagen y esta voz es la del cardenal. ¿Y para qué están usando esto? Para vender remedios falsos. Sí, hay alerta de estafa. El arzobispado de Asunción denunció una nueva modalidad de fraude en redes sociales donde ciberdelincuentes utilizan imágenes y audios generados con inteligencia artificial para suplantar la identidad del cardenal Adalberto Martínez. El material falso es empleado para promocionar supuestos medicamentos milagrosos dirigidos principalmente a personas mayores. Según la denuncia, los estafadores clonaron tanto la voz como el rostro del religioso para dar credibilidad a anuncios engañosos que prometen beneficios para la salud sin respaldo científico. Las autoridades eclesiásticas advirtieron que el cardenal no promociona ningún producto medicinal y pidieron a la ciudadanía no confiar en este tipo de publicaciones. El caso vuelve a poner en evidencia los riesgos del uso malicioso de la inteligencia artificial. En Paraguay ya se han registrado otros episodios de suplantación mediante imágenes y videos falsos para engañar a la población, por lo que recomiendan verificar siempre la información en canales oficiales antes de realizar compras o compartir datos personales. Una vez más, una nueva alerta por estafa, y esta vez utilizando la imagen y la voz del cardenal Adalberto Martínez. Puede pasar, vos decís, ¿cómo lo que la gente cae? Y si cae la gente, ¿qué vamos a hacer? La gente confía, dice, no, pero era el país, él estaba ofreciendo y me explicó bien y hablaba bien y todo lo demás. Y la gente cae, sí, aunque no lo crean, caen en este tipo de estafas. Hay números a los que se pueden comunicar también, obviamente para hacer las denuncias correspondientes. Pero lo ideal sería también de que si tienen personas en la casa, ya sean sus padres o los abuelos propiamente, advertirle de este tipo de movidas, que en este caso están usando la voz y la imagen de una persona que representa al arzobispado de Asunción. Pero también lo pueden hacer con ustedes mismos, ¿eh? Alguien puede tomar sus voces, alguien puede utilizar su imagen. Ya ha pasado también de que le envían mensajes o le hablan por teléfono y les dicen, por ejemplo, mamá, tuve un accidente, llanté, necesito que me pase un 150.000 o un 100.000, lo que sea. Y a veces esa persona, pensando en la emergencia y todo lo demás, cumple también. ¿Cómo? Ah, claro, claro, por supuesto. Y hay gente que se ha enamorado, por ejemplo, de Brad Pitt. Claro, que Brad Pitt le dijo que estaban enamorados y que le mande la plata porque... Pasa que justo a Brad se le perdió la tarjeta, no podía comprar un pasaje para venir a Paraguay o para venir al país de donde está su alma gemela, su media naranja, para encontrarse también con ellos. No va a faltar alguno que va a pedir el nombre también de la selección, de que digan, por ejemplo, mirá, nos fue mal contra Estados Unidos y nos está faltando una ayuda ahí. Pasanos pues un 150, un 200 para comprar para el agua nomás y para el cooling break. Para comprar para el agua en el cooling break y entonces nos completan también. A tener mucha atención con esto y de vuelta alertar también a las personas mayores de la casa. Se quedan a veces con el teléfono y a veces en esa emergencia son buenos los muchachos, porque te llaman y súper creíble todo. No sé si a alguno ya le habrá pasado, a mí me han llegado un par de llamados en el cual supuestamente parientes que están desesperadísimos en una situación extrema. Pero rápidamente se soluciona si le girás una plata. En la situación de emergencia vos le tenés que girar nomás un monto de dinero. A tener mucho cuidado con eso también. Nosotros estamos en contacto en el 986-710-177, también a través de Instagram, @radio7py. Seguimos marcando el beat de tu mañana aquí en 107.7.
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31 de las 9 de la mañana, estamos en 7 bits, aquí en la 107.7, también a través de Twitch, arroba radio guión bajo 7, gracias a aquellos que ya se van sumando también en esta fría, fría mañana de martes, que vamos a entrar un poco más en calor, ¿saben con qué? Con esto que ocurrió por la celebración de los 80 años de Donald Trump. Estuvo celebrando su cumpleaños con una fiesta obviamente millonaria y un espectáculo inédito en la Casa Blanca. El presidente de Estados Unidos, Donald Trump, celebró su cumpleaños número 80 con un evento sin precedentes en la historia del país. Hago un paréntesis acá. ¿Les parece a ustedes que luce como de 80 años Donald Trump? Parece menos, ¿verdad que parece menos? No se le notan tanto los 80 años, ¿eh? Bueno, continuemos. La residencia presidencial se transformó en escenario de una velada de artes marciales mixtas organizada por la UFC con miles de invitados y un despliegue valorado en decenas de millones de dólares. La celebración, denominada UFC Freedom 250, incluyó un octágono instalado en los jardines de la Casa Blanca, combates entre figuras internacionales de la disciplina, espectáculos aéreos y pantallas gigantes para decenas de miles de asistentes. Entre los protagonistas estuvo el luchador Ilia Topuria, quien participó en una de las peleas más esperadas de la noche. Abro otro paréntesis acá. Este Ilia Topuria, para los que son fanáticos de UFC y que están diciendo, no, así no se pronuncia, bueno, es uno de los que estaba imbatidos, o sea, nadie le podía ganar a este tipo. Y aparte era un tipo que iba de frente, no es que se defendía nomás y con eso aguantaba bien todas las peleas. Pero justamente participando de este evento, perdió el tipo. ¿Y quién le ganó? Le ganó un estadounidense. Ilia Topuria es español. Bueno, cerremos paréntesis de vuelta. El festejo generó tanto admiración como también como críticas. Los seguidores destacaron la magnitud del evento y su carácter patriótico, y los detractores cuestionaron el uso de la Casa Blanca para un espectáculo deportivo de semejante escala y los posibles conflictos de interés por la relación de Trump con la UFC. Aún así, la celebración se convirtió en uno de los acontecimientos más comentados del año en Estados Unidos. Este punto de la pelea, después me gustaría comentarlo también con Kevin Ledesma, que va a estar con nosotros a partir de las 10 de la mañana, más o menos va a estar por acá Kevin, para hablar también de lo que tiene que ver con el Mundial. Y voy a adelantar algo que tiene que ver con el Mundial y que me acaban de compartir también acá en el equipo. Al parecer Olimpia ya estaría cerrando la vinculación con el jugador, que es uno de los fenómenos digitales o del marketing, vamos a decirlo, o de redes sociales del digital de este Mundial. El jugador de Nueva Zelanda en este Mundial, que se destacó no por haber marcado goles o por ganar un título, fue nada más y nada menos que por internet. Este jugador, lejos de los reflectores, se llama Tim Payne. Era seleccionado nacional, o es seleccionado nacional de Nueva Zelanda y futbolista profesional. Pero fuera de su país era prácticamente un desconocido en gran parte del mundo. Su cuenta de Instagram tenía menos seguidores que muchos creadores pequeños de contenido. Entonces apareció un creador de contenido argentino llamado Valen Scarsini, se lo conoce a él como El Scarso, y tuvo una idea, buscar entre los jugadores quién era el menos conocido, el que tenía menos seguidores en este mundial, y convertirlo en famoso. Y el elegido fue justamente Tim Payne. Internet hizo lo suyo, miles de personas comenzaron a seguir al futbolista neozelandés. Lo que empezó como una curiosidad terminó convirtiéndose en un fenómeno viral. En cuestión de días, Tim Payne pasó de tener unos pocos miles de seguidores, que en verdad tenía 5.000 seguidores, y luego pasó a tener más de 1.5 millones de seguidores. De desconocido a fenómeno mundial, de repente un jugador que muchos nunca habían escuchado tenía millones de seguidores alrededor del planeta. Su cuenta de Instagram llegó incluso a superar la población de Nueva Zelanda. Hoy millones de personas esperan ver en el Mundial, ¿verdad? Ya lo vieron porque jugaron anoche, terminó también empatado su partido, verlo jugar en el Mundial al futbolista que hasta hace poco era muy poco conocido en su propio país. Durante más de un siglo el fútbol creó leyendas por goles, campeonatos y momentos inolvidables.

0: Pero la historia de Tim Paine demuestra algo nuevo, que la era digital, en la era digital, una historia también puede nacer fuera de la cancha. Un caso parecido, pero esta vez por su actuación, fue la del arquero de Cabo Verde, que también le había pasado lo mismo. Está apagado el celular que me estás mostrando, porque no veo nada. Ahí está el crecimiento. El arquero de Cabo Verde, que si mal no recuerdo, tiene como 40 años el arquero. Tuvo un partidazo ante la selección de España. Ahí a mí me van a pasar. Ahora sí lo voy a ver. Voy a transferir algo de tu cuenta primero. Ah, te digo, mentira. Bueno, mira, el de Cabo Verde, por ejemplo. Antes de jugar con España, 43.000 tenía. Y ahora tiene 6 millones de seguidores. Ahí está, Bocinha. No, claro, el crecimiento, cómo fue pasando. Antes de España, después en 4 horas y después en 10 horas. O sea, en menos de medio día llegó a los 6 millones de seguidores. Impresionante lo del arquero de Cabo Verde. Pero lo de él pasó con la televisión brasileña, que lo eligió como la figura, y al entrevistarlo dijeron, ¿puedes dar tu Instagram? Le dijeron, para que te empiecen a seguir. Y ahí empezó la locura y lo siguieron todos. Lo quieren traer a Cerro Porteño, pero Tim Paine dijeron que venía a Olimpia. O sea, nos vamos a llenar de jugadores mundialistas. De la noche a la mañana nos vamos a llenar de jugadores mundialistas, pero porque tiene muchos seguidores nada más, ¿eh? Porque el desempeño todavía me parece que van a tener que empezar a habilitar sus canales de digital, de YouTube y cosas así, los clubes entonces. ¿Y quién te dice? En la Argentina había pasado este youtuber que jugó un partido oficial. Sprint había entrado con Deportivo Riestra. Se armó todo un despelote porque una marca de energizantes supuestamente lo sponsoreaba y tenía que entrar al partido, cosas así. No. Está pasando de todo, en verdad. Nosotros tenemos una figura así muy particular con el presidente de Recoleta. Que el presidente de Recoleta juega con su equipo y está arriba de los 40 y tantos también. Supuestamente no estaba habilitado, pero también juega. El fútbol de a poco, en verdad, está cambiando demasiado. En un rato les voy a pasar también unos datos que tienen que ver con justamente cómo está cambiando el tema de que el Mundial sea una competencia entre selecciones de países específicos por la cantidad de jugadores que son de un mismo país, pero están jugando en un montón de selecciones. Antes de continuar con más canciones, también quería pasarles los números. Cuando contábamos lo de las estafas telefónicas, bueno, cuando les ocurre algo así tienen que comunicarse directamente con la Policía Nacional o con el Ministerio Público. El Departamento de Cibercrimen de la Policía Nacional, aunque no lo crean, si es que existe, pueden comunicarse a través del WhatsApp 993-598-929. El Departamento contra Hechos Punibles Económicos y Financieros tiene la línea 021-44-11-11. Tiene otra línea también, el 021-44-31-26 y el 021-44-31-59. El Ministerio Público, la Fiscalía, para reportes generales tiene el 021-415-6000.
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10 minutos para alcanzar las 10 de la mañana, tímidos 9 grados con un 97% de humedad, viento soplando del sector sur a 9 kilómetros por hora, nosotros haciendo 7 bits aquí en el aire de la 107.7 y también a través de Twitch, arroba radio-7. 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La máxima de la mañana sería de 17 grados según meteorología y la máxima del día sería de 19 grados. Va a seguir con el cielo escasamente nublado y viento soplando del sureste. Tenía un dato que les quería compartir acerca del fútbol de las selecciones, por así decirlo, de este mundial. El fútbol internacional ya no entiende de fronteras. Las listas oficiales para este mundial dejan una estadística que es demoledora. El 23% de los futbolistas inscriptos que van a defender en el campo la bandera de su propia selección, tienen un país de nacimiento distinto. Este 23% significa que de los futbolistas que están en el Mundial, de los 1.248 jugadores que están inscritos, casi 290 no pertenecen a esa selección o nacieron en otro país. De los 289, compiten bajo la bandera de sus raíces familiares o por residencia, repartidos por todo el planeta. El que lidera esa lista, o este principal caso, es Francia. Hay 102 jugadores nacidos en territorio francés o territorio galo, compitiendo en el torneo, pero están distribuidos en 13 países distintos. España tampoco escapa de esta realidad, con 11 futbolistas nacidos en España, pero que están con otras camisetas, y algunos de ellos bastante conocidos también. El caso de Hakimi, que está con Marruecos, Brahim, también Nico Paz, que defiende a la selección argentina, y el caso de Iñaki Williams, que está con la selección de Ghana. Un fenómeno amparado por las normas de flexibilización, digo bien, de la FIFA, que prioriza las raíces familiares y la ascendencia sobre el lugar de nacimiento. Mientras proyectos como Curazao llevan 25, por ejemplo, neerlandeses en su lista de 26, gigantes como Brasil y Colombia son los únicos que mantienen el 100% de sus plantillas, que son 100% nativos de esos países. De todas las 48 selecciones, las de Brasil y de Colombia son las que mantienen ese 100% de jugadores, 100% nativos, nacidos en su propio territorio. El caso de Francia, por ejemplo, su distribución, 23 que están con la selección de Francia. Argelia tiene a 13, Haití también tiene a 13 franceses. La República del Congo tiene a 11, Senegal tiene a 10, Túnez tiene 9, Costa de Marfil tiene 8. No, es el Mundial de Francia directamente. La probabilidad de que un francés gane el Mundial son altísimas. Marruecos tiene 6, Cabo Verde tiene 3, Ghana tiene a 3, España tiene 1, Egipto tiene 1 y Qatar también tiene un jugador francés. Impresionante, en verdad, la cantidad de jugadores nacidos en Francia que están defendiendo una selección diferente. Y como les dije también, esto alcanza a selecciones como Argentina, que lo tiene a Nico Paz. En Uruguay, con el caso de Rodrigo Salazar. Ecuador lo tiene a Jeremy Arévalo. ¿Quién más? México tiene a Álvaro Fidalgo. Iñaki Williams, que está con la selección de Ghana, que lo habíamos mencionado también. Es impresionante. Algunos van a decir, no, la globalización y qué sé yo. No, es el tema de la flexibilidad que permite la FIFA de que se puedan hacer estos cambios. Y también hay otra particularidad, algo también que muchos dicen, no, eso sí está bueno, que es el caso de los hermanos. Hay hermanos que está uno en una selección y el otro está jugando con otra selección. Lo mencioné a Iñaki Williams, que está con Ghana. Su hermano Nico Williams juega por la selección española, que terminó empatando su partido el día de ayer. Bueno,
Nos pueden comentar si ustedes pillan algún otro caso que se nos haya escapado a nosotros o que quieran compartir. El de los hermanos también, si quieren compartirlo, lo pueden hacer a través de el 986-710-177 o también a través de nuestro Instagram, arroba radio7py. Y por supuesto en el Twitch también los estamos leyendo a los que se suman a través del chat. Vamos rumbo a las 10 de la mañana marcando el beat aquí en este día martes.

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1: 6 minutos de las 10 de la mañana y ya lo tenemos aquí para acompañarnos, para profundizar un poco en el mundo del deporte. Al señor Kevin Ledesma. Buen día, Kevin, ¿cómo estás?
2: Buen día, Marce, todo bien, todo tranquilo.
1: Qué bueno, qué bueno.
2: A pesar de este frío, prefiero más el frío de 8 grados antes que el calor de 50.
1: No, ese calor de 50 está verdaderamente tremendo, en verdad. Bueno, hay mucho para hablar, en verdad. Si bien hoy ya es martes, todavía existen las repercusiones, vamos a decirle, de lo que ocurrió el viernes. Pero también, obviamente, tenemos que hablar de lo que pasó el sábado en la NBA. Vamos a hablar un poco de Fórmula 1. ¿Por dónde te gustaría comenzar?
2: Y vamos a empezar por la selección. Por la selección paraguaya.
1: Comenzamos con
2: la selección.
1: Vamos a
2: empezar con la selección paraguaya, que se sigue preparando para el partido del viernes. Viernes para sábado. Sábado a las 00:00.
1: Me gustó, ya te digo, ayer comentábamos, 23:59 el partido tenemos que decir.
2: 23:59, exactamente. Hay que decirlo, ¿verdad? Porque el partido va a ser contra Turquía, que viene de perder 2-0 contra Australia. Y lo de Orlando Gil.
1: ¿Qué pasa con él? ¿Qué novela hay con él?
2: La señora salió a criticar. Bueno, todo comenzó cuando José Luis Chilar habla de que Orlando Gil no habla, sí, de que no tiene reflejos, y salió al paso la señora Orlando Gil. Y dijo que justo ahora hablas ahora de decir que es el peor de todo porque decidió que vos no le representes.
1: Ah, y bueno, había otros intereses entonces ahí en juego.
2: Chilaver es Chilaver, vengo diciendo esto, uno de los mejores, creo, en la historia de la selección paraguaya. No el mejor, uno de los mejores, porque ha habido mejores y ha habido arqueros que han salido campeones de América. Chilaver no ha sido campeón de América. Pero también hay que
1: pagar. Con la selección.
2: Con la selección, no. Yo hablo selección nacional.
1: Selección,
2: exactamente. No hablo de clubes, Vélez, no.
1: Chilaver parece que no se metió solamente con el arquero, porque también habló de Alfaro.
2: Sí, pero en esa sí yo le doy la derecha.
1: ¿Ah, sí?
2: Sí, falló de acá a la luna, Alfaro.
1: Ah, muy bien, muy bien.
2: Falló
1: muy bien,
2: de acá entonces a la luna en el planteamiento del equipo. No supo leer el partido. Eligió mal los jugadores, que era lo que teníamos. Y después, cuando quiso remendar, 3-0 abajo.
1: Se complicó bastante. Se complicó bastante cuando ya quiso aplicar ese cambio.
2: Sí.
1: Vos decís que Alfaro en ningún momento... En una parte, en un pasaje del partido, yo escucho que, o sea, veo en verdad, pero que lo escucho. Lo llama a Damián Bobadilla.
2: Sí.
1: Y le da una indicación. Y le vuelve a pasar a Damián lo que le venía pasando, que le venían ganando la espalda, Y Damián hace una seña. Como diciéndole, es que Andrés se está yendo demasiado y a mí, yo tengo demasiado terreno por cubrir, le dice.
2: La clave fue un 3 contra 2. Estados Unidos siempre tenía un 3 contra 2. 3 a favor, 2 en contra.
1: Sí.
2: Y en algunos casos era 3 contra 1 y ese 1 era Bobadilla.
1: Uh-huh.
2: Porque Escuba se iba mucho hacia un lado, Diego Gómez se iba mucho hacia otro lado. Y Bobadilla se quedaba solo, el pobre. Que encima le toca la desgracia futbolística de haber metido el gol en contra.
1: Sí.
2: Por eso, ahí es donde yo digo el mal planteamiento.
1: El planteamiento, exactamente. Sí, sí, pues. se vio reflejado durante gran parte de no, todo el primer tiempo, por así decirlo.
2: Todo el primer tiempo. En el segundo tiempo ya fue otra cosa. Pero bueno, sigue todavía, por más que ya han dicho, dio vuelta a la página, no, se sigue todavía lamentando.
1: Uh-huh.
2: Después hay situaciones que no gustaron a la gente, como la foto de la señora de los jugadores. Me dice Diego Gómez sonriendo.
1: Claro, al finalizar el partido como que no pasó nada.
2: Exactamente.
1: O sea, no había como un pesar en ellos. Si bien tal vez se suele decir, bueno, listo, ¿sabes qué? Traten de olvidarse, relájense, vamos a pensar en el siguiente. Pero no se tomó de esa manera.
2: No, y Julián sí hizo diciendo, estoy feliz porque me debuté en una Copa del Mundo. Sí, debutaste en una Copa del Mundo. Pero
1: sí,
2: la declaración, y ahí es donde digo de vuelta, Enciso es mal declarante.
1: Uh-huh. Es cierto, eso es muy cierto. Aparte, la juventud, todo lo que quieras también en ese... En ese sentido, en un mundial que está dejando cosas, en cierta forma también está bueno, no digo que está bueno perder, sino que cuando perdés de esta manera te da un golpe también para decirte, mirá lo que tenés que apuntar porque necesitas esto. O sea, el nivel que tenemos que tener es otro.
2: Totalmente, diferente. Copa del Mundo es cosa seria.
1: Sí.
2: Vos mirás lo de Cabo Verde ayer,
1: uh-huh,
2: vos mirás lo de Arabia Saudí, que a mí no me sorprende.
1: Te digo una cosa que escuché de estos tantos paneles que hay que van explicando y que no todos son especialistas,
2: claro,
1: sino que muchos son simplemente youtubers, qué sé yo. Y uno de ellos dice, lo de Cabo Verde vieron el video de Paraguay-España, dice. Te juro que dijeron eso así. Yo estaba lo de Cabo Verde vieron el video de Paraguay-España. Porque le hacía eso Cabo Verde. Era así, perdían la pelota, 9 tipos atrás.
2: Sí, y aparte estaba bien escalonada la marca.
1: Muy bien escalonada. El video era Paraguay.
2: Sí.
1: Vos agarrás con IA y le cambiabas la camiseta. Era Paraguay en ese mundial que tanto le costó en verdad a España y que después termina ganando el mundial.
2: Exactamente, que de hecho España, yo venía leyendo el diario Marca, uh-huh. O sea, porque salían ahí los recortes del día después de la derrota contra Suiza.
1: Sí.
2: De ese mundial. Y Alfredo Di Stéfano decía, cuando se escribía en el Marca, decía: a España le falta mayor profundidad. Tiene mucha posesión, es muy buena, pleno auge el Barça de Guardiola, pero le faltaba profundidad. ¿Cómo termina la historia? España campeona del mundo. Después del 0-0, lo de Uruguay, que no me sorprende. El reflejo del
1: porqué. Ayer creo que todos los partidos terminaron en empate.
2: Bélgica 1-1 contra
1: Egipto.
2: Egipto, sí. Arabia Saudita 1-1 contra Uruguay.
1: Sí.
2: Y el partido que más gente vio. Irán 2, Nueva Zelanda 2.
1: Ese fue el que tuvo más,
2: sí, ¿sabes por qué?
1: Más audiencia.
2: Por lo de Tim Payne.
1: Claro, por supuesto. Habíamos mencionado también que se había convertido en uno de los personajes digitales de este mundial.
2: Digitales, sí. Y eso fue todo un youtuber argentino. Ah, sí. 5.000 seguidores. No, 5.800.000 seguidores,
1: sí,
2: en Instagram.
1: Sí.
2: La cuenta del Olimpia, que es justo la cuenta del Olimpia, sube así, la banderita de Nueva Zelanda y un de fuerza. Y ahí empezaron a decir, no, que Tim Payne va a jugar en Olimpia, que esto. Hay clubes que están detrás de Tim Payne porque su ficha es 350.000
1: euros. Mostraron una publicación de Sky News hoy que decía que supuestamente Tim Payne venía a Olimpia.
2: Sí, por eso. Sí. Pero justamente lo que genera el mundo digital. Los partidos para hoy. Hoy Francia-Senegal, 4 de la tarde.
1: Sí. Francia contra Francia.
2: Francia, exactamente. El antecedente. ¿Te acuerdas la inauguración del Mundial 2002?
1: No exactamente, pero ¿qué pasó? Si vos te acordás,
2: Francia-Senegal.
1: ¿También fue?
2: También fue y ganó Senegal.
1: Muy bien.
2: Ganó Senegal. Después Irak ante Noruega. El debut de Haaland en una Copa del Mundo.
1: Ah, muy bien. También.
2: Haaland y Sorloth, el 9 que juega en el Atlético de Madrid.
1: Que muchos dicen podría ser, que cuando dicen, bueno, los españoles dicen el piedrazo, pero la sorpresa en el Mundial podría ser Noruega. Dicen que no es solamente Haaland dependiente.
2: No,
1: que tiene
2: Noruega. Noruega tiene, que vuelve a la Copa del Mundo después del año 98. Después a las 10 de la noche en Arrowhead, en Kansas City, en la casa de Patrick Mahomes. Sí. Uno de los mejores del fútbol americano. Juega el mejor jugador del mundo.
1: Ok.
2: Debuta Argentina contra Argelia. Y a las 1 de la mañana del miércoles.
1: Sí. El último ya.
2: El último del día en San Francisco, en la casa de los 49ers de San Francisco.
1: Sí.
2: Austria ante Jordania. En un estadio que está haciendo noticia porque la FIFA obligó al estadio
1: que se tape el
2: logo de la marca de jeans.
1: Ese tema de las marcas y todo lo demás es una locura, en verdad. Acá estaba viendo también lo que ocurría en el partido de Suecia, donde en un momento enfocan al banco de suplentes.
2: ¿Sí?
1: Se veía la marca de Apple en uno de los portables, y minutos después, en la siguiente toma, ya aparece tapada.
2: Sí,
1: que los obligaron a tapar. Ha ocurrido en el catering con el ketchup, la mayonesa, la mostaza. Como no era sponsor oficial, les taparon la etiqueta también.
2: ¿Y vos sabés que es la única marca que no se puede tapar?
1: La de Nike.
2: No.
1: Ah, que no tapar.
2: Que la FIFA no puede tapar.
1: ¿Cuál es esa?
2: Y la del auto. Del estadio de Atlanta. Creo que veníamos hablando de eso. Porque estructuralmente, el arquitecto que diseñó ese...
1: Es de Mercedes.
2: Es de Mercedes. Sí. Y él colocó la insignia de Mercedes-Benz como parte de la estructura.
1: De la estructura. Entonces se ve
2: en el estadio de Atlanta.
1: Les está costando bastante, pero alguien de estar allá ahí craneando dentro de la FIFA, che, ¿cómo hacemos esto? ¿Cómo arreglamos este tema? Pero es algo complejo. El otro día también traté de explicar qué pasaba con esos locales que tienen la prohibición de poner los partidos del Mundial y promocionar eventos de un local gastronómico, por ejemplo.
2: Sí, acá no pasa tanto.
1: Acá en nuestro país no es tanto. No, en su momento les comenté, antes pasaba que acá, por ejemplo, cuando se transmitía un partido, no se veía en Asunción, pero vos salías de Asunción y podías ver el partido si se transmitía.
2: Eliminatoria para Alemania 2006.
1: ¿Te acordás?
2: Sí, me acuerdo.
1: No se veían los partidos acá, se veía fuera de Asunción.
2: Asunción y Gran Asunción se veía por unicanal, por el cable.
1: Sí.
2: Vos salías de Asunción y Gran Asunción, la misma
1: transmisión,
2: vos veías por un canal de aire en el interior.
1: Mira,
2: por Telefuturo, Rubén Darío con Casenave. Pasó para solamente ocurrió en las eliminatorias para Alemania, que yo recuerdo. Eliminatoria para Japón era el cable PSN, y ya no existe más, que duró 2 años. Sí. Pero esa situación, Marce, es cierto, es real. pasó y
1: o sea, me tocó son legislaciones ver. En verdad que van imponiendo la entidad principal que es la FIFA, en verdad te va poniendo ciertas limitaciones y en algunos países pasa que no podés poner el partido a no ser que pagues un canon. Hay un canon que se paga por eso. En el cual vos estás utilizando el producto de alguien, un producto de alguien estás generando,
2: sí.
1: Y vos tenés que pagarle por los derechos de eso.
2: En Europa pasa mucho
1: en
2: eso,
1: Europa
2: con los partidos de liga. Uh-huh. Y hablabas de la transmisión. En Brasil, el que tiene la mayoría de los derechos es un streaming. Así Casemiro. Mismo.
1: Sí.
2: Casi 12 millones de dispositivos. Simultáneamente por YouTube vieron, por más del delay de 30 segundos que tenía con la Globo, claro. Con SBT. 12 millones de suscriptores.
1: Sí, es diferente. Muy bien.
2: Sí,
1: claro, habían reclamado eso.
2: Sí.
1: No pueden ver el torneo local, por ejemplo, no lo pueden ver en otras partes. No, pero para torneo local tampoco.
2: Torneo local no se puede ver fuera del país.
1: Si vos estás fuera del país no puedes ver tampoco
2: No puedes ver el torneo local y la Copa del Mundo por el tema de la geolocalización.
1: Así mismo.
2: No, el tema del torneo local, yo las veces me voy a vacaciones, mejor no hablar porque es todo un tema. Y después, lo de Team Paint, lo que fue también, los precios de las bebidas. Una hamburguesa de 150 mil.
1: Sí, pero en México dice que fue peor. Una lata si era de bebida alcohólica, 110 mil guaraníes. Una lata de gaseosa, 80 mil, 90 mil guaraníes. Papas fritas, creo que estaba por ahí también. O sea, los mexicanos se fueron toditos con el tema del precio.
2: ¿Y saben en dónde congelaron los precios? Uh-huh. Precios normales. Uh-huh. Justamente en Atlanta. Porque el dueño del estadio dijo, pero ¿cómo? La hamburguesa... $50, no, ¿cuánto está en un partido de Atlanta? $10, vende a $10.
1: Se mantiene eso,
2: uh-huh. Solamente en Atlanta.
1: Ok.
2: La gaseosa ahí chorrea luego, en Atlanta chorrea la gaseosa.
1: Por supuesto.
2: Por varias razones. Pero así anda el mundial mira, y eso que todavía no terminó la primera fecha.
1: Exactamente, ¿cuándo se completa la primera fecha? O sea, ¿cuándo terminan de jugar todos, vamos a decirle?
2: Y terminan de jugar mañana.
1: Mañana es el último. Se completan los grupos entonces.
2: Sí, Portugal contra la República Democrática del Congo.
1: Claro, faltaba Portugal.
2: Inglaterra, Croacia. Uh-huh. Ghana, Panamá y Uzbekistán, Colombia.
1: Ok, y ahí ya estamos todos.
2: Ahí ya estamos todos entonces. Ningún sudamericano todavía pudo ganar. Paraguay perdió. Ecuador perdió. Argentina juega hoy. Colombia juega hoy.
1: Uruguay empató.
2: Brasil empató.
1: Y Brasil empató también.
2: Brasil empató. Pero viene bien.
1: Vamos a ver entonces qué es lo que va. Ahora. ¿Qué nos está dando también este tema de los 48 equipos? De repente te da unos partidos que vos decís, ¿por qué están jugando estos más o menos? Eso es otra de las cosas que genera tener tantos equipos.
2: Sí, España Cabo Verde mismo.
1: España Cabo Verde. O sea, creo yo que cuando es así un 0-0 o está tipo peleado, te lo aguantas. Pero cuando el otro equipo le está matando a goles, tipo Alemania el otro día, que lo estaba matando a goles literalmente.
2: Y yo me hizo acordar de... Mira qué partido te iba a decir. Alemania 8, Arabia Saudí 0. Primer partido de Alemania en el Mundial de Corea-Japón, que Corea, es buen Japón. Sapporo.
1: Sí.
2: Alemania metió 8 goles. Y así mismo fue en...
1: Desvirtuó totalmente la competencia. O sea, 8 goles ya es mucho. O sea, no, nosotros comimos 4 y parecía mucho. Imagínate 8.
2: No, pero no, Curazao de nuevo. Festejaron el gol que tenían.
1: Estaban jugando muy alegre. ¿Qué querés que te diga? Cuando hacen el primer gol, se van. Y yo dije, no, muy alegre contra Alemania. No. Ahí estuvieron en el resultado. Bueno, hablando de alegres también, quienes están muy alegres y se pusieron demasiado alegres en verdad es en la ciudad de Nueva York, que es una fiesta incontenible. No sé hasta cuándo van a festejar, pero después de 53 años los Knicks volvieron a ser campeones.
2: Yo tengo dos imágenes. Una la vi recién antes de venir acá, la de Spike Lee, sí. En el programa Jimmy Fallon, creo que fue ayer.
1: Estuvieron todos invitados.
2: Todos. Y la de Patrick Ewing tocando el Larry Bird. A ver, Patrick Ewing,
1: uno de los referentes
2: del básquetbol estadounidense, uno de los 12 integrantes del Dream Team original, que nunca pudo ganar un anillo de NBA. ¿Por qué? Porque era la dinastía de Jordan y los Bulls, porque justo estaba sonando Sirius de Alan Parsons, de Alan Parsons Project. Sí. Un día tiene que jugar.
1: Que lo están utilizando para las aperturas también en el Mundial.
2: Lo están
1: cuando ingresan los equipos.
2: Sí, acá ya se venía utilizando. Hace algunos años ya se venía utilizando en el partido de campeonato local. Se colocaba Sirius. No me quiero equivocar con el nombre del tema porque es Sí. Siempre hay...
1: Alan Parsons, sí. Alan, todo Alan Parsons lo conoce por la presentación de los Bulls.
2: Sí. Y, no, lo que fue el sábado.
1: Sí.
2: Impresionante.
1: De visitante, no quisieron saber nada de llegar a un partido más y tener que volver a Nueva York. Dijeron, no, tenemos que liquidarlo. Y de vuelta, ¿qué le pasa a los Spurs? Dominaron prácticamente en todos los partidos y en la última parte se caen, se desinflan.
2: Equipo joven.
1: Sí.
2: Equipo joven. Le pasa a todo equipo joven. Le pasó a los Miami Heat, le pasó a Golden State, le pasó al propio San Antonio en su momento.
1: En su momento también,
2: después
1: sí.
2: De que Robertson y Tim Duncan hayan ganado el segundo anillo de NBA en 2003. O sea, los propios Lakers y así sucesivamente. Uh-huh. Pero las finales, me quedo con esa frase de Charles Barkley. Después del juego 4. Me quedo con ese.
1: En el que le trata el equipo más tonto dirigido de la historia, sí, del básquet. La verdad que sí, por una ventaja de 25 puntos, que se caigan así es impresionante en verdad. Ahora hay un detalle que no me había fijado y tal vez vos me puedes confirmar. Mike Brown es el técnico de los New York Knicks.
2: Sí.
1: El hijo es el de Boston.
2: Hoy te iba a buscar.
1: Ese es su hijo. O sea, él, Jaylen Brown, es hijo de Mike Brown, del técnico de Nueva York.
2: Acá justamente te voy a Mike Brown.
1: Y me confirmás si es su hijo. Porque vi la publicación y dije, podría ser, no puede ser. Dije yo, así que sea tan contento de...
2: No.
1: Entonces se trataba de un troleo ahí que habían metido. Entonces, porque yo decía, ¿cómo? Jaylen Brown. Y encima yo decía, su papá es el técnico de los Knicks y él juega en Boston. Me parecía medio raro. Y también que Jaylen Brown ya tiene cierta edad como para que sea el hijo de Mike Brown. Me llamó mucho la atención, en verdad. Jaylen Brown es una de las estrellas que tiene los Boston Celtics junto a Jason Tatum.
2: Sí.
1: Y había aparecido y decía, este es el hijo. No puede ser, decía yo.
2: Elijah Brown es su hijo, ese sí es su hijo, pero él es basquetbolista, pero universitario. Uh-huh. Universitario.
1: Ya me parecía que había algo raro en ese tipo de publicación, ¿no? Donde siempre hay que chequear todo en verdad. Bueno, pasemos a la Fórmula 1.
2: ¡Uf! ¡Qué domingo! ¡Qué domingo en Barcelona! Uh-huh. Vi de todo. Fue excepcional. Ganó Lewis Hamilton con Ferrari, ¿verdad?
1: Es la primera vez que gana con esa escudería.
2: Es la primera vez que gana con Ferrari. Uh-huh. Él había ganado una sprint en China el año pasado. Uh-huh. Pero no es lo mismo sprint que carrera principal. Él había dicho a finales del 2025 que él era inútil, que ya no servía más. Y justo en una presentación, creo que fue en Los Ángeles la presentación, después un aficionado que estaba ahí, de la nada misma, dice, recuerda quién eres y todo lo demás, va a volver a ganar. Mira, me emociono y todo cuando me acuerdo. Y ganó en Barcelona.
1: Volvió a ganar, entonces, con la escudería Ferrari.
2: Con Ferrari. Ferrari volvió a ganar después de 2024.
1: ¿Este circuito de Barcelona es relativamente nuevo?
2: No, es un circuito...
1: O sea, ya tiene sus años.
2: Se corre ininterrumpidamente desde 1991 hasta este 2026, para en 2027, por ese contrato que tiene ahora la Fórmula 1 de rotar el calendario. Sí. 2027 va a ser en Portimão, en Portugal.
1: Ah, ok.
2: Toma el lugar de Barcelona y después vuelve en 2028. Segundo terminó Russell, tercero terminó Lando Norris. El podio enteramente británico. Uh-huh. Por primera vez desde Indianápolis 1966.
1: ¿Qué ocurre eso?
2: Y en la década del 80, la última vez que ocurrió, pero tres de un mismo país, fue en la década de los 80, pero fueron pilotos franceses. Uh-huh. De Joshua, nada que agregar. Un mal fin de semana de Joshua en Barcelona. El tema de la bandera amarilla, muchas sanciones para el piloto paraguayo. Y no tuvo un buen fin de semana el piloto de Invicta Racing.
1: Hay que entender también que en este deporte, que es de una altísima exigencia, ocurren estos valles, por así decirlo. Tenés un pico en un momento y luego volvés a tener como unos momentos muy bajos.
2: Sí.
1: De los cuales es donde ahí es en verdad, dicen, bueno, a ver qué tiene de piloto como para volver a recuperarse. No te digo para hacer una semejanza, pero lo de Luis, por ejemplo, que él decía, él se sentía ya que no estaba en condiciones, y hay gente que dice, no, yo creo en vos todavía podés. Lo mismo con Joshua, que es muy joven todavía, sí, en verdad. A Colapinto le pasó también en
2: Colapinto que tuvo en los puntos, terminó octavo, pero por un problema, por una sanción de 5 segundos, terminó en el décimo lugar. Franco Colapinto, el piloto argentino. Así son, así es la Fórmula 1.
1: Por el nivel de exigencia que tiene.
2: Es muy. El error se paga muy caro. Muy caro se paga el error. Y lo que fue Maranello el domingo. Uh-huh. Porque le decía yo a Clary, a mi novia, le decía, el italiano se siente más contento cuando Ferrari gana un campeonato de Fórmula 1, una carrera, antes que su propia selección, que no está en el Mundial,
1: sí,
2: gane. Así, el italiano es así.
1: Es impresionante el fanatismo que ellos tienen por
2: tuerca, pasar. Italiano sí. Es tuerca. Y eso en Argentina también pasa lo mismo.
1: Suele pasar.
2: Pero, sí. Bueno,
1: lo del fútbol está un poquito difícil. No, pero lo de los italianos sí es cierto, en verdad. Había visto un par de documentales. Y hay un detalle que quiero tocar con el tema de por qué menciono lo de Joshua y los deportistas de élite y todo lo demás. Hay lo que muchas veces no dimensionamos. En los deportistas de élite hay veces que ellos tienen que competir a un alto nivel, incluso los días que no quieren competir.
2: ¿Sí?
1: Hay gente que puede amar su deporte, pero cuando entras a un nivel, a ese nivel de élite, vos tenés que hacerlo inclusive los días que no querés. Te levantas un día y decís, no tengo ganas de... ¿Cuánto nos pasa a nosotros de que tipo, uy, por más que amas tu trabajo, decís, uy, no tengo ganas de ir al trabajo? Y ellos no pueden hacer eso, porque es tipo, dale, metele al máximo nivel y vos te levantaste cruzado, no tenés ganas de chutar una pelota hoy y te dicen, hoy el partido más importante de tu vida.
2: Pasa. Y con los propios jugadores de la selección paraguaya y con los jugadores de los clubes también.
1: Sí.
2: Ahora empieza la intertemporada de los clubes de primera división. Te tiro una perlita, lo de Brian Romero que ya está para Olimpia.
1: Ah, ya está.
2: Ya está Brian Romero para Olimpia. Lo de Cerro también, están viendo ahí algunas contrataciones porque Cerro, el partido importante es el 12 de agosto.
1: ¿Almendra está confirmado?
2: Almendra, sí, pero lo que pasa es el tema de los papeles.
1: Okay.
2: Todos los contratos terminan el 30 de junio.
1: Siempre se complican los papeles cuando tienen que venir a hacer pretemporada y cosas así. Es tipo, me parece que boludean un poco con eso. Es tipo,
2: Tienen que venir
1: a hacerla. Es demasiado importante el tema de la pretemporada y todo lo demás. Y algunos la esquivan.
2: Pasa.
1: Sí, sí,
2: pasa.
1: Sí, pasa con eso. Pero bueno, veamos entonces qué es lo que ocurre. ¿Algún detalle más que haya con nuestra albirroja?
2: Lo de Gustavo Caballero y lo de Ramón Sosa es para preocuparse, porque pueden ser alternativas para el partido del viernes. Ramón Sosa tiene una molestia en el tobillo. Gustavo Caballero tiene un problema en el aductor, es un problema muscular que ya venía arrastrando ya de cuando entrenaban acá en Ubané.
1: El único que salió golpeado fue Cubas.
2: Fue Cubas, pero está bien. Me dijeron que está bien.
1: ¿Es un tema reiterativo lo del hombro?
2: No, lo que pasa es que tuvo un golpe fuerte en el hombro.
1: Ok. Pero no es una lesión que él no está sosteniendo.
2: No. Pero hay varios futbolistas de la selección paraguaya que están al límite. Uh-huh. Están al límite, principalmente los que terminaron la temporada en Europa. Principalmente
1: muy bien,
2: ellos lo que están mucho al límite.
1: ¿Enciso estaba al 100% o cómo vos lo viste?
2: Al 95%.
1: Ah, ok.
2: ¿Dónde te fijas? En el cuarto gol estadounidense, que ya no quiso más.
1: Ella hace un gesto como... Hasta ahí podía.
2: Sí. Y Orlando Gil no tiene culpa en ninguno de los cuatro goles. En ninguno.
1: Muy difícil, en verdad, de analizar todo eso después de que... O sea, todavía nos duele como para analizarlo de esa manera. Esperemos que pueda levantar. Nos vamos a encontrar una Turquía necesitada como nosotros.
2: Una final,
1: va. Una final, prácticamente. Lo de Australia, yo no sé por qué, en serio. En eso quiero también un ratito hablar.
2: Sí, claro.
1: ¿Por qué decíamos...? O sea, siempre, obviamente, nos enfocamos en nuestra selección, pero nunca hablamos de qué es lo que nos íbamos a enfrentar. Nadie dijo, che, mirá que Estados Unidos hace esto, qué sé yo. Acá era, no, Estados Unidos juegan con reloj. No, Australia, ellos cazan canguro. No, nunca creo que se enfocó... obviamente, el cuerpo técnico habrá tenido sus videos,
2: sí,
1: sus, qué sé yo, sus detalles, qué sé yo, los scouting y todo eso. Pero acá hablarlo, nunca se habló, nunca se dijo, che, mirá que te hacen un 2-1, mirá que ellos... Australia lo mató a Turquía, lo mató.
2: La mejor decisión que pudo tomar la Federación Australiana de Fútbol fue hace 20 años atrás, donde con documentos le dijo a la FIFA, yo no quiero más jugar en Oceanía,
1: uh-huh,
2: quiero elevar mi categoría,
1: quiero competir
2: de verdad. Me voy a Asia y FIFA, en una situación excepcional, le dijo a Australia, sí, a partir de ahora vos competís en Asia.
1: Uh-huh.
2: Y vos me vas a decir, 2006, clásico de pedo en el repechaje contra, uh-huh, Uruguay por penales, se fue a Asia.
1: Uh-huh.
2: No, 2010, no, Japón, Corea, los países árabes.
1: Sí.
2: Fue a todas.
1: Sí, sí.
2: Ya sea repechaje o directo. Fue a todas. Y Australia es que están todas.
1: Oceanía también, vamos a decirlo, levantó muchísimo. Asia levantó muchísimo en ese sentido. Los partidos que están haciendo las selecciones. No sé, por nombrar nomás, Corea, Japón, todo lo demás, no paran de correr. O sea, no, la parte física es impresionante, en verdad, y es hay una diferencia muy marcada.
2: Me voy a despedir con esto.

0: ya están teniendo también la parte física y todo lo más. Están tomando de alguna manera en serio esa parte. Ya que mencionaste México, y también con esto te agradezco y nos despedimos. En Netflix está México 86, esa película es muy simpática y creo que la tienen que ver todos. Así que creo que con esa recomendación, te digo gracias, Don Kevin.
1: No, gracias a vos, Marcelo.
0: Estamos atentos aquí a lo que puedas venir a contarnos en 7bit. 32 de las 10 de la mañana.
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0: Estamos a 5 minutos de alcanzar las 11 de la mañana y nosotros le estamos dando la bienvenida aquí en 7 Bits. Es más, no solo la bienvenida, le vamos a dar ya aquí un... Col Café, le damos la bienvenida a 7 Bits. 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Estamos en 107.7, también a través de Twitch, arroba radio-7. Seguimos y no paramos de hablar del Mundial. ¿Qué pasa con el Mundial? Bueno, no todos están ganando con el Mundial. Ella está ganando, ¿eh? Sí, justo que hablábamos de Col Café colombiano, la colombiana sigue ganando. Se hizo una votación a través de la página de Billboard para que la gente pueda votar de cuál es la mejor de las canciones de los mundiales, en la historia de los mundiales. Y efectivamente, la ganadora fue esta canción, la canción El Die Die de Shakira. ¿A quién le ganó El Die Die? Porque ¿quién quedó segundo, por así decirlo? El Waka Waka, que también es de Shakira. En el tercer lugar, recién un artista diferente, la Copa de la Vida de Ricky Martin. Y después venían el resto. Pero Shakira con el Die Die fue elegida en estas votaciones, que son digitales, obviamente, a través de la plataforma de Billboard. Bueno, y decía, algunos ganan, pero no todos están ganando en el Mundial. Restaurantes sienten la baja en días de partido. Mientras la fiebre del Mundial 2026 impulsa las ventas de camisetas, televisores y artículos alusivos a la selección paraguaya, el sector gastronómico atraviesa una realidad distinta. Restaurantes y bares reportan una menor afluencia de clientes durante los días de partido, ya que muchas personas optan por quedarse en sus hogares para seguir los encuentros. Desde la Federación Paraguaya de la Micro, Pequeña y Mediana Empresa, señalaron que el impacto económico del Mundial es limitado y no alcanza para revertir el estancamiento que atraviesan varios sectores. Además, indicaron que muchos locales gastronómicos ya no pueden utilizar los partidos como principal atractivo debido a ciertas restricciones y costos relacionados a los derechos de transmisión. Aunque la Copa del Mundo genera movimiento en algunos rubros, como el turismo, los supermercados, el comercio vinculado a la albirroja, empresarios advierten que el beneficio no llega de manera uniforme. En el caso de los restaurantes, la combinación entre menor circulación de personas, feriados y la imposibilidad de transmitir partidos en pantalla ha reducido el movimiento en jornadas que antes representaban una oportunidad de mayores ingresos. Hay un sector entonces que se manifiesta y dice, mira, nosotros no le estamos sacando la vuelta a esta parte, y yo creo que tendrían que inventarse algún tipo de promo, algo así, como para que vos puedas hacerlo. Tal vez algunos bares o restaurantes utilizar el sistema de delivery. Si bien la gente no viene, entonces, bueno, potencia tu delivery. Por darle una idea, de manera gratuita, a estos locales, pueden hacer eso también. O tal vez, si ocurre cierto resultado, tener algún tipo de promoción. Pero bueno, no podemos solucionar todos nosotros acá desde 7 Bits, ¿eh? A unos cuantos, nomás no podemos solucionarle absolutamente a todos. Hablando de todos, muchas gracias a los que están ahí conectados a través de Radio -7 en el Twitch. 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

0: Let's go. 8 minutos ya de las 11 de la mañana. Hacemos hasta el mediodía 7 bits. Y esta mañana bien temprano, cuando sonaba una de mis 6 alarmas que utilizo para levantarme, y después ya lo estaba escuchando, obviamente, a Hugo y también a Majo. El tema Canela. Qué polémica, en verdad, La perrita Canela, que se convirtió en un símbolo de la lucha contra el maltrato animal aquí en nuestro país, tras perder gran parte de su mandíbula por la explosión de un petardo, volvió a estar en el centro de la controversia. Una decisión judicial ordenó que el animal sea devuelto a sus antiguos propietarios, generando fuertes críticas de rescatistas, activistas y también ciudadanos. Canela había sido rescatada y sometida a una compleja cirugía reconstructiva que le permitió sobrevivir y recuperar parte de su calidad de vida. Durante la rehabilitación permaneció bajo el cuidado de organizaciones de protección animal que sostienen que la perrita no debería regresar al entorno donde ocurrió el hecho, que casi le cuesta la vida. La resolución desató una ola de reacciones en redes sociales y reavivó el debate sobre la protección de los animales víctimas de crueldad. Diversos sectores cuestionan la medida y piden que el bienestar de Canela sea el principal criterio en cualquier decisión relacionada con su futuro. Me parece lo correcto, obviamente. Esto es, me parece que se aplica en distintos ámbitos también. Si vos ves que una persona que en un lugar está pasándola mal y otra persona se encarga de cuidarla, de protegerla, de ayudarle a recuperar su vida de alguna manera con mucha más dignidad, que después la quieras devolver ahí, no tiene mucho sentido. Tendría que haber un poquito más de lógica en eso que se aplica. No solamente con los perritos y todo lo demás. Ocurre en cada caso. En mi zona, el tema de los gatos, por ejemplo. Hay una veterinaria que, como vio que se estaba sobrepoblando, dijo, bueno, tienen que castrar a los gatitos. Y mucha gente se oponía, por más que los gatos eran callejeros. Los gatos no eran de nadie, estaban en la calle nada más. Entonces la veterinaria dijo, bueno, como ustedes no lo van a hacer, yo lo voy a hacer de manera voluntaria. Voy a ofrecer mis servicios profesionales y todo lo demás sin cobrarle nada a nadie. Hizo, la veterinaria recogió a los gatitos, los llevó, les hizo todo el tratamiento, porque no es que le lleváis y le castrás nomás así de una, no, tiene un proceso, tenés que ver si están bien, si no tienen ninguna enfermedad, hongos y todas esas cosas. O sea, tiene su cuidado y su proceso. Bueno, se tomó todas esas molestias la veterinaria que hizo hacer ese servicio, y después, una vez que los devuelve, porque ella después los trajo de vuelta a los gatitos y los dejó ahí como para que nadie le reclame que se los llevó o que hizo otra cosa con ellos. Y algunas personas salieron indignadas a decirle que ahora los gatos ya no se hallan. Porque una vez que vos le castrás al gato, no se halla más en su hábitat y que se quiere ir a otro lado. Hay gente que te explica eso, profesionales que te dicen, por ejemplo, vos tenés tu gato, el que vive en tu casa. Vos le castrás, le haces el procedimiento y a veces ese animal después quiere irse de ese ambiente, no quiere más quedarse ahí. Puede pasar. Pero estos eran gatos que estaban en la calle. Y apareció gente que se quejó. No, le castraste a mi gato, yo no te di permiso y no sé qué, que esto, aquello. Pero también la persona no se hacía cargo cuando su gato salía a divertirse por ahí, la pasaba más que bien y después sobrepoblaba otra vez la cuadra con más gatitos. Ahí no se hacían responsables. No es responsabilidad tirarle comida ahí en la vereda o en la calle simplemente, o que se arreglen con los restos de comida. Eso no es cuidarlos en verdad. Bueno, polémica entonces con Canela. Canela ya está con, inclusive está con una persona, Diana Camaraza, creo que que tiene a la perrita, creo que es así, creo que ella le tiene a su cuidado a la perrita Canela, si no me equivoco en verdad. Pero me parece que tendría que haber algo más de lógica en esto. La rescataron de una situación en la que estaba pasando muy mal, está mucho mejor, y vos la querés devolver a esa otra situación. No me parece. Vamos a contarte algo que sí te va a aparecer. 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

23 minutos ya de las 11 de la mañana. Estamos haciendo 7 bits hasta el mediodía, conectados por antena 107.7. También a través de Twitch estamos en la cuenta arroba radio guión bajo 7. Ahí ya saludo a Cero Hazard 7, Shir Torres, también a Diego Fernández, Alfred Pérez 55, a todos los que se van conectando ahí también y colaborando con sus mensajes a través del WhatsApp en el 986-710-177. Quiero agradecerle a Berta, que me mandó un, o nos mandó en verdad, un mensaje de audio contando una experiencia que ella tuvo con el tema de los animales cuando se los rescata. Contaba que durante la pandemia muchos estaban deshaciendo de sus mascotas, inclusive, y que en su zona una persona se fue y arrojó 3 perros, ya grandes, ya grandecitos, los arrojó en su zona. Uno de ellos estaba con un problema de salud, tenía un tumor. Ella se encargó de rescatarlos con su hija. Los cuidaron, obviamente le hicieron los tratamientos. Uno de ellos no pudo sobrevivir. Dos de ellos sí, ya estaban recuperándose todos, súper sanos. Una vez que pasó la pandemia, dice que los sacaban siempre a la calle para hacer sus necesidades, o los sacaban a pasear y todo lo demás. Y en una de esas ocasiones desaparecieron los perros. ¿Qué pasó? La persona que los había arrojado decidió venir a buscarlos de vuelta ahora que ya estaban todos sanos y cuidados, y que ya obviamente se habían liberado todas las restricciones por la pandemia. Me imagino la indignación que habrá sentido Berta cuando ocurrió eso, cuando los vecinos le contaron de que la misma persona que los había tirado a esos animalitos ahora se los había llevado de vuelta. Ven cosas que van pasando. Gracias a Berta y mucha fuerza en verdad también. Y felicitaciones por lo que hizo en verdad en esa situación de poder rescatarlos también en un momento difícil como fue la pandemia. Bueno, les había comentado o le había comentado a Kevin acerca de la película México 86 y algunos me decían, esa es la película del 2024. No, esta es nueva, es una nueva película. Salió ahora, este mes de junio, está en la plataforma de Netflix. Está protagonizada por Diego Luna, que hace el papel de Martín de la Torre. Disponible en Netflix y narra la divertida y rocambolesca historia de cómo México logró arrebatarle primero a Colombia y después a los Estados Unidos la sede de la Copa del Mundo 1986. La historia lo sigue a Martín de la Torre, un ambicioso e irreverente burócrata de la Federación Mexicana de Fútbol, que utiliza puro ingenio, audacia y tácticas de dudosa moralidad para convencer a la FIFA de organizar el Mundial. Aunque los eventos históricos reales sirvieron de inspiración, la película toma varias licencias poéticas y ficcionaliza algunas de las negociaciones y maniobras políticas de la época. Diego Luna hace el personaje de Martín de la Torre, un personaje que está inspirado en directivos de la época como Rafael del Castillo Ruiz. El elenco también lo completan Carla Souza y Daniel Jiménez Cacho, que está como Emilio Azcárraga Milbo, más conocido también como El Tigre. La van a encontrar en Netflix, México 86, y la película es bastante, bastante nueva. A ver, te voy a decir exactamente. Este mes de junio se estrenó. Hace 2 semanas. Bueno, hace 2 semanas la estrenaron entonces y la van a encontrar ahí. México 86. 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

15 para alcanzar el mediodía. La temperatura se ha clavado en unos 13 grados. La humedad en un 76%. Viento soplando del sector sur. Anunciaban la máxima para la mañana de 17 grados. Me parece que ya no la vamos a alcanzar. Apenas por la tarde iría en ascenso la temperatura hasta alcanzar unos 19 grados. Va a seguir con el cielo escasamente nublado. Vientos del sureste. Por la noche vuelve a descender, va a estar bastante fresco, de 16 hasta los 11 grados podría descender en la noche con los vientos que van a continuar del sector sureste. Continúan los partidos del Mundial, ya habíamos repasado los partidos del día de hoy junto a Kevin Ledesma, y es un Mundial histórico que tiene hitos que han sucedido en la primera semana. Katia Itzel García fue la primera mujer mexicana en formar parte del equipo arbitral de un encuentro. Curazao logró su primer partido dentro, logró jugar su primer partido dentro de un mundial y logró anotar un gol inclusive, aunque después fue goleado por Alemania. Recordemos que Curazao existe apenas hace 12 años. La selección de fútbol de Curazao existe apenas hace 12 años y tienen un territorio de poco más de 150.000 personas. Justamente fue goleado por Alemania, que se posicionó como el equipo con más goles dentro de los mundiales. Han alcanzado 239 goles. Más de Curazao, el DT de Curazao, Dick Abocat, es el técnico o es el más veterano de toda la Copa, incluyendo jugadores y técnicos. El técnico de Curazao tiene 78 años. Escocia, que volvía también a los mundiales después de 36 años, ganó un partido y fue derrotando a la selección de Haití. México, por primera vez, ganó un partido inaugural. Ya le habían tocado un par de partidos de presentación y por primera vez consigue una victoria en un partido de inauguración. Y Qatar anotó su primer gol mundialista y lo había hecho en el último minuto en el partido donde se estaban enfrentando ante Suiza. Este Mundial 2026, que dentro de todas sus polémicas también nos sigue entregando datos, nos sigue entregando momentos históricos. 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En los controles y con toda la música que vamos a continuar hasta que le demos el pase a los compañeros de Pasión Estudio, está el señor Maximiliano Chester en la puesta en el aire y la producción de esta semana a cargo de Cande Riveros. En la parte digital y redes sociales está Gaby Chamorro. Yo soy Marce Pérez. Sigan prendidos a 107.7.

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1: Sean todos bienvenidos a una edición más de Pasión Estudio por Radio 7, 107.7 FM. Muy buenas tardes para todos los oyentes. Espero que se encuentren súper bien el día de hoy, día martes 16 de junio. Se están ajustando los detalles para lo que va a ser el partido de Paraguay ante Turquía. Vamos a ver qué variantes realiza Alfaro, si en cuestión no realiza ningún tipo de variantes. Voy a presentarle a mi compañero Marcelo Martín Orué, que está acá el día de hoy con nosotros, una vez más dándonos toda la información acerca del deporte más lindo del mundo.
2: Marcelo, querido. Ana, ¿qué tal? ¿Cómo te va? Buen día, un saludo para vos, para toda la gente de Radio 7, la 107.7. Por supuesto, estamos expectantes y otra vez ansiosos al segundo partido de la Selección Nacional a la medianoche del viernes, ya casi para sábado. El rival Turquía, los dos perdieron en su primera presentación, pero dejando sensaciones diferentes. Ya hablamos de lo que fue el debut de la selección, decepcionante desde todo punto de vista. Turquía tal vez mereció mejor suerte, llevó el partido, pero bueno, de contragolpe lo sorprendió Australia y terminó ganándole bien 2-0. Hasta ahora es todo especulación en cuanto al probable equipo, porque cambios, y también lo mío es especulación, habrá en el equipo. El tema es saber cuántas modificaciones. Yes. Una, dos, tres, cuatro o cinco. Hasta ahí nos quedamos. Más de cinco no va a haber.
1: Suponemos que no.
2: Más de cinco no va a haber. Una, dos, tres, cuatro o cinco. ¿Hacia dónde apuntan las especulaciones? Vamos a la hipótesis de que el técnico Gustavo Alfaro haya decidido patear el tablero. ¿Qué significa esto? Cambiar casi medio equipo, es decir, cinco jugadores. De ocurrir eso, si esa fuese la determinación, la decisión del entrenador del Albirroja, entonces vos tenés que apuntar al arco, los dos laterales, la salida de Damián Bobadilla y el 9. O sea, esos serían los cinco cambios.
1: Lo que se maneja ahora es que el arco no va
2: a, eso voy,
1: no va a tener cambios.
2: Por eso. En cinco cambios sería lo máximo. Lo que dice Ara es cierto. Lo que se menciona, lo que se dice, vamos a utilizar esos términos, es que en el arco se mantendría Orlando Gil. En consecuencia, allí serían cuatro las modificaciones. Y siempre pasarían por los mismos lugares. Los dos laterales, Damián Bobadilla y el 9. Después, obviamente, habrá que ver si esto se confirma, qué nombres elige el técnico, por ejemplo, para reemplazarlo a Tony Sanabria. Vamos a suponer que el técnico dice, bueno, Tony, al banco. ¿Quién entra? ¿Entra Pita?
1: Para mí entra Pita. Arce.
2: Entra Arce. Entra Ábalos. Porque si uno seguía por lo que vimos en el primer partido, el que ingresó fue Alex Arce. Y si hacemos memoria y nos vamos cuando se elaboró la lista, Pita ingresa por la ventana. Pita ingresa a la nómina porque Villasanti no pudo jugar ni un minuto antes para ver cómo estaba de su recuperación. Si no, Pita ni siquiera estaría en el Mundial. Así que, bueno, eso por un lado. Yo creo que en los laterales, si es que decide cambiarlo, no hay mucha variante. Si no juega Cáceres, obviamente va a jugar Gustavo Velázquez, lateral por derecha. Si no juega Junior Alonso, el otro lateral que tenemos es Maidana. No hay otro. O sea, allí no habría muchas sorpresas. Después, si Bobadilla pierde la titularidad, uno supone, vamos a siempre utilizar estos términos, que lo más probable es que Diego Gómez, que es lo que ocurrió en el partido ante Estados Unidos, pase al medio, porque Diego Gómez estaba jugando abierto, pase al medio y entre de titular Mauricio. Entonces el medio campo sería Almirón, Cubas, Diego Gómez y Mauricio. Enciso y el 9 en punta, que bueno, no sé, Alex Arce, Tony Sanabria, no sé, Pita, no sé. Todas son suposiciones. Lo que se sabe también es que hay dos jugadores que están con problemas, que no están en su plenitud, que no están al 100%. Ninguno de los dos es titular, pero sí con chances de ingresar. Uno es Ramón Sosa. Ramón Sosa tiene un problema en uno de sus tobillos. Y el otro es Gustavo Caballero, que en algún momento incluso se mencionó la posibilidad de que sea titular.
1: Sí.
2: Ante Estados Unidos, por su vitalidad, por su...
1: Iba a ser por Enciso.
2: Por su velocidad, exacto. Se mencionó que él iba a ser el candidato a reemplazarlo a Enciso. Bueno, después Enciso se recuperó y terminó siendo él el titular, que de hecho es indiscutido. Vamos a seguir esperando. Todavía hoy es martes. Ya están hablando de Olimpia. Tranquilo, ya vamos a hablar de Olimpia por la nueva contratación. Los hinchas de Olimpia están locos.
1: Sí.
2: Quieren hablar solamente de eso. Ya lo vamos a hacer, ya lo vamos a hacer. Hola Pinky, Alan, hola Alan. Gustavo Segovia, hola también la gente del chat. Sí, obviamente es uno de los temas del día, pero queríamos empezar como corresponde con el tema de la selección. Y bueno, hoy vuelve a practicar el equipo nacional. Es a las 17:15 la práctica. Cuando decimos 17:15 es hora local. O sea, sí, estamos hablando de 21:15.
1: De acá. Sí.
2: 17:15 allá, de es allá. Decir, a la noche para nosotros. Los primeros 15 minutos es abierta la práctica para la prensa, después, bueno, se cierran las puertas y allí, bueno, Alfaro seguramente ultimará los detalles. Uno supone que el técnico está trabajando mucho, no solamente en la parte futbolística, sino en la cuestión anímica. Contaban Ara, compañeros, que las caras cambiaron y mucho de lo que fue antes del debut de la Albirroja. Era toda alegría, todo entusiasmo, todo ilusión. Y claro, resulta que Estados Unidos nos metió un cachetazo terrible, cuatro sí. golpes, y obviamente los rostros cambiaron, ya no hay tanta alegría, hay preocupación, llegaron las críticas, los cuestionamientos, porque el fútbol es así, y los futbolistas lo saben de primera mano. Y bueno, ahora lo que queda es revertir la mala imagen que dejó la selección nacional en su primera presentación. Ya lo dijimos ayer, lo vamos a reiterar. Lo bueno es que peor de lo que jugamos ante Estados Unidos es imposible. Hay que ser competitivos ante Turquía. Uno cree que Turquía es algo menos que Estados Unidos. Y bueno, hay que sacar un resultado positivo. Si se puede ganar, bienvenido sea. Si no se puede ganar, no hay que perder.
1: No hay que perder.
2: No hay que perder.
1: Por lo menos tenemos que rescatar 4 puntos de estos últimos 2 partidos, Marce.
2: Y sí, porque con 4-2 posiblemente te metas como mejor mínimo tercero. Entre mejor tercero, sí. Con tres, si nosotros perdemos con Turquía, lo que nos queda es ganarle a Australia. Si Australia pierde ante Estados Unidos y nosotros le ganamos a Australia, por este tema de la ventaja deportiva, nosotros vamos a estar como terceros por encima de Australia. Siempre repito que Australia pierda con Estados Unidos, que sería la lógica. ¿Cuál es el problema? Nosotros ligamos 4 goles con 3 puntos y una diferencia negativa de goles. Yo no sé si vamos a entrar y vamos a quedar entre los mejores terceros. Por eso no hay que perder ante Turquía. Tratar de sumar 4 puntos y con 4 unidades es difícil que no puedas quedar entre los mejores terceros. Pero imagínense cómo cambió el panorama después de lo que fue la dura derrota de la selección nacional. Porque antes del partido hablábamos de hasta dónde podíamos llegar, cuartos de final, algunos más optimistas. ¿Y por qué no llegar hasta semi? ¿Por qué no ser campeón del mundo? Y resulta que ahora estamos pensando en sobrevivir.
1: Es que sabíamos de igual forma que se podía perder, Marce. Pero perder de la forma en que se perdió es lo que le preocupa a la gente. Porque no hubo ninguna pizca de actitud, de reacción, de garra, de ganas, de nada de los jugadores. Y eso es lo que preocupa, porque no se vio el Paraguay que llegó a esta clasificación mundialista. Eso es lo que más preocupa realmente. No se vio nada de fútbol de absolutamente nadie. De los 11 y después de los 5 que entraron, nada. Eso es lo preocupante. esperemos y puedan obviamente lavarse la cara, que esto haya sido un baldazo de agua fría para ellos, y bueno, ya se despierten y sepan lo que están jugando y a qué están jugando también.
2: Sin dudas, porque así no podemos seguir. Evidentemente la imagen que dimos hay que revertirla. Los jugadores saben eso. Uno quiere buscarle una explicación y tratando de entender lo que sucedió apunta a, no sé, el miedo escénico, qué sé yo. Después, si querés ser más realista, decís, ¿qué miedo escénico, por ejemplo, puede tener Gustavo Gómez? Por utilizar un nombre, ¿qué miedo escénico puede tener?
1: Juega con cada fin de semana con estadios llenos, repletos.
2: Por eso, no sé, miedo escénico hasta
1: Enciso, Gómez.
2: Claro, si me decís, no sé, Maidana, que hubiese jugado, hasta lo entendería. Pero no, estos son jugadores que juegan en ligas importantes, que están acostumbrados a partidos decisivos. Gustavo Gómez, campeón de Copa Libertadores, ¿cuántas Copas Libertadores levantó? O sea, no sé, yo creo que no pasa por allí. Hay gente que busca esa explicación, yo creo que no pasa por allí. Así que habrá que hacer correcciones de todo tipo. Sí, estoy de acuerdo con lo que dice el chat allí. Pero yo utilizo esa frase porque la escuché, porque uno trata de explicar lo inexplicable, es muy difícil.
1: Hasta creíamos, Marci, que los Estados Unidos iban a tener ese miedo escénico, presión por jugar ante su gente, y al final fue totalmente lo contrario.
2: Ellos jugaron sueltos, se divirtieron.
1: Hicimos que sean la mejor selección hasta ahora del Mundial.
2: Sí, es una de las mejores, gracias, yo creo, a nosotros.
1: Sí.
2: Cuando nos preguntaban a nosotros, creo que fue Guille el que trasladó la pregunta, si Estados Unidos jugó muy bien o nosotros le facilitamos las cosas jugando tan mal. Sí, claro que hay un poco de las dos cosas, pero si me apurás, hasta te diría que nosotros fuimos más responsables que el propio juego de los Estados Unidos, porque no hicimos absolutamente nada de lo que estábamos acostumbrados a ver en nuestra selección nacional, y los propios jugadores extranjeros, exjugadores extranjeros, se sorprendieron de lo que mostró Paraguay. Acá nosotros, en este mismo programa, ayer estábamos pasando el video de las declaraciones de Alex Aguinaga, de Carlos El Pibe Valderrama, y ellos también decían, esto no es Paraguay. Claro, imagínate, si ellos se sorprendieron, ¿qué nos queda a nosotros? Yo no miento cuando hay gente que te consulta, algunos conocidos, otros no, y algunos del exterior, dicen, ¿qué le pasó a Paraguay? Y nadie puede explicar.
1: Es que está irreconocible. Es un partido que donde estuvieron todos irreconocibles, Marce.
2: Claro, porque no es que vos decís, fulano jugó mal.
1: Así como vos decís, te piden explicaciones de otros medios, pero ni nosotros sabemos qué pasó.
2: No podemos, nadie.
1: Te apuesto que ni ellos saben qué les pasó.
2: Nadie puede brindar una explicación de qué es lo que sucedió. Porque está bien, la gente dice, che, estuvo flojo el lateral derecho. Sí, estuvo flojo. Alonso estuvo mal. Sí, estuvo mal. Ahora yo pregunto, ¿quién estuvo bien? ¿Quién estuvo bien? No encontrás casi ningún jugador que haya jugado por encima de los 5 puntos. Hablo de escala del 1 al 10. Ninguno. Tenés que buscar con lupa para ponerle un 5 a un jugador de los nuestros en el partido inaugural. Y bueno, eso hay que revertirlo. Trabajando en todos los aspectos, porque Alfaro en la conferencia de prensa dijo, nos superaron en todo, físicamente, anímicamente, estratégicamente, en todos los aspectos futbolísticos. Bueno, obviamente hay que corregir, uno espera que el rival tampoco esté tan acertado. Turquía seguramente también va a tomar precauciones, porque Turquía tampoco puede perder.
1: Sí.
2: Esa es la realidad.
1: Y sí, los dos estamos en que el que pierde se elimina acá.
2: El que pierde está prácticamente afuera y lo saben los dos, y por eso va a ser un partido. Sí, a mí me dicen rescatable Enciso. Sí, rescatable porque intentó, hizo algo, pero seamos sinceros, el Enciso que jugó hizo poquito,
1: sí. comparado
2: a lo que puede dar. Sí, está bien, rescatable porque los otros no hicieron nada. O sea, imagínense lo que tenemos que buscar con lupa y rescatarlo de Enciso, porque los otros no hicieron absolutamente nada.
1: Y bueno, y Mauricio quizás que ingresó
2: claro,
1: bien
2: Mauricio
1: también.
2: Mauricio que entró bien, hizo el gol, sí, pero ¿y después? ¿Después qué?
1: Pues nadie.
2: Y yo creo que los dos pueden dar mucho más. Enciso ya sabemos y Mauricio también. Pero teniendo en cuenta lo poco y nada que mostró el resto, vos rescatás a estos dos jugadores, pero no alcanza. Nosotros necesitamos, primero, que el arquero que ataje sea quien sea, parece que va a volver a ser Gil, brinde garantías. Yo no le responsabilizo a Gil en ninguno de los goles. A mí me parece que no tiene responsabilidad en ninguno de los goles. Si queremos atribuirle alguna responsabilidad, tal vez en el cuarto. Tal vez en el cuarto, porque me da la impresión de que la pelota no
1: en
2: va.
1: En el primero, para mí, que también salió un poquito apresurado, ¿verdad?
2: Sí, pero...
1: Primero,
2: es un gol en contra. O sea, no le podés responsabilizar al arquero un gol en contra. Primero.
1: Pero, ¿cómo te digo, Marce? Bueno, más allá de que quizás Gil no tuvo incidencia en los goles...
2: Sí, no brindó.
1: Se lo ve muy dubitativo.
2: Ese es el problema.
1: No habla. Y bueno, necesitas un arquero que te transmita confianza, que te hable los 90 y pico de minutos que se juega. Y obviamente, ordenar el equipo. Paraguay estuvo en todo momento desordenado. No veíamos una línea prolija. Para mí fue el peor partido Paraguay de lo que vi de la era de Alfaro.
2: No, sin dudas. No, eso es sin dudas. Eso es sin dudas. Y bueno, a eso se apunta, a olvidar lo que fue el partido inaugural y que en este partido, en esta segunda presentación, aparezca la verdadera selección nacional, que es la que conocemos de las eliminatorias, que es la que nosotros conocemos bien desde la llegada de Gustavo Alfaro. ¿Qué pasó en este primer partido? Vaya uno a saber. Ojalá quede en una anécdota nomás este mal debut, este muy mal resultado. Paraguay termine ganando los dos partidos siguientes, pase como segundo, uno supone, y bueno, llegue lo más lejos posible en este Mundial. A mí me preguntan qué debería hacer Alfaro, y yo creo que...
1: Mínimo 5 cambios.
2: Si no son 5 cambios, por lo menos 4.
1: Supuestamente, bueno, por lo que se maneja, es que el arquero no va a cambiar.
2: Es lo que dicen, sí.
1: Es lo que dicen. Después para mí tiene que ingresar Maidana por Alonso. Bobadilla tiene que también salir. Ahí el tema es a quién lo metes. Galarza.
2: Es un nombre que se menciona, el de Galarza. Pero lo más probable que suceda es lo que te mencioné: que pase Diego Gómez a jugar al lado de
1: Mauricio.
2: Cubas y Mauricio abierto por izquierda.
1: Y Almirón por derecha.
2: Almirón por derecha, Enciso y el número 9 que decida.
1: A mí me gustaría que sea Pita, ¿verdad? Sabemos que Pita está básicamente entre los últimos, pero me gustaría que sea Isidro Pita.
2: Con lo que estamos mencionando. Estamos hablando mucho de cambios de nombres. No estamos hablando de cambio de sistema. O sea, lo más probable es que el sistema sea el mismo. 4-4-1-1 o 4-4-2, si querés. Pero los nombres pueden cambiar, pero el sistema parece ser el mismo. ¿Por qué hacemos esta aclaración? Porque hay gente que está pidiendo línea de 5 con 3 volantes centrales y 2 delanteros. Eso parece difícil. En principio, sí habría 3-4 cambios, pero el sistema va a ser el mismo. 4-4 para mí es 1-1, porque Enciso juega detrás del 9. Y bueno, esperemos que individualmente el equipo, primero que esté mejor parado, porque de entrada vos te das cuenta que estaba muy mal, perdíamos absolutamente todas las pelotas.
1: Era un desorden.
2: Era un desorden generalizado, no había cobertura, porque es cierto lo que dicen.
1: Nos dábamos 3 pases seguidos.
2: No, podés revisar todo el partido y no vas a encontrar 3 pases seguidos. Pero además, Ara, la gente en principio se tomó y mucho contra Cáceres porque Cáceres no le paraba a nadie. Pero la realidad es que a Cáceres tampoco lo ayudaron.
1: Sí, Gómez no bajaba a ayudar en la marca.
2: Totalmente
1: expuesto.
2: Los centrales también llegaban tarde a la cobertura. O sea, el equipo estaba bastante largo. Y Estados Unidos estaba inspirado principalmente. Menos mal que se lesionó. No había relevo, efectivamente. Esa es la frase. No había relevo. Jugaban prácticamente mano a mano. Y si no, cuando le metían una pelota a las espaldas, ganaban con facilidad. Por eso decimos que nosotros le facilitamos mucho el trabajo a Estados Unidos. Ustedes no crean que Estados Unidos va a ganar todos los partidos con la facilidad con que nos ganó a nosotros. Porque no se engañen tampoco. No es que Estados Unidos es el super equipo. Juegan bien.
1: ¿Sabes qué me preocupa, Marce? Que no tengamos un recambio en el lado del lateral derecho. Más allá de que esté Velázquez, para mí el... No sé si tenga la velocidad necesaria para ser lateral derecho en este Mundial.
2: Es que esa es la duda. Por eso, en otras circunstancias... Porque Velázquez, vamos a ser realistas, Velázquez no es lateral. Velázquez es central.
1: Un central convertido más, exacto, que llevamos de lateral.
2: Exacto. Velázquez es central. En la selección jugó de lateral. ¿Lo hizo bien? Sí, lo hizo bien en algunos partidos. Ahora...
1: El ritmo es distinto.
2: El tema es el siguiente. Velázquez es mejor lateral que Cáceres. Y yo no sé si es mejor lateral. Central.
1: Para mí no.
2: Es mejor central. No, eso no hay dudas.
1: Sí.
2: Lateral, yo no sé si es mejor lateral. Por el otro lado, sí. yo creo que no hay mayores dudas de que Maidana es mejor lateral que Junior Alonso. Sí, yo creo que ahí no hay dudas. Junior Alonso tiene a su favor la experiencia, qué sé yo, Maidana es muy joven, pero yo creo que no hay dudas. Entonces, bueno, ponelo ya Maidana si sabes que es mejor. Ahora, yo no sé si Velázquez es mejor lateral que Cáceres. Es mejor central, no sé si lateral.
1: Para mí Velázquez hoy no tiene la explosividad que necesitas para ser un lateral.
2: Y sí, sí,
1: de,
2: sí.
1: De años anteriores capaz y te diría que sí, ¿verdad? Pero hoy por hoy, para mí ya no tiene más la velocidad necesaria para poder jugar al lateral. En un pique largo le van a ganar.
2: Sí, el tema es que uno supone que Paraguay esta vez va a jugar. Yo no creo que salgamos a ser protagonista. A mí me parece que vamos a jugar un poquitito más atrás, teniendo esta experiencia ante Estados Unidos, porque si uno mira los primeros 5 minutos, Paraguay salió a proponer al comienzo. Los primeros 5 minutos fueron relativamente buenos, tuvimos una chance, pero después el gol que llegó muy rápido, se acabó Paraguay, desapareció por completo y el partido dura más de 100 minutos casi ahora. Sí. Nosotros jugamos 5 nomás, así que imagínense. Así que habrá que ver si volvemos a jugar más cerca de nuestro arquero, que me parece que por condiciones de nuestros jugadores nos favorece más, y tratar de aprovechar algún que otro contragolpe, que es como le jugó Australia a Turquía. Después hay que ver si nosotros tenemos esa característica de jugadores que tiene Australia. No sé si los tenemos, pero Australia le ganó de esa manera, lo esperó y cuando pudo salió de contragolpe y le marcó 2 goles y terminó ganándole realmente muy pero muy bien al seleccionado de Turquía. Así que vamos a esperar la práctica de hoy, a ver si mañana es miércoles, el jueves habla en conferencia de prensa Gustavo Alfaro previo al partido, y a lo mejor allí también ya adelanta algo de lo que podría ser el equipo titular. No creo que lo haga, creo que va a mantener hasta último momento, pero nuestros compañeros, los colegas que están allí en Estados Unidos, seguramente ya tendrán una precisión de lo que será el equipo. Yo creo que
1: hasta el jueves más o menos vamos a manejar un probable en el 90% de...
2: Sí, yo creo que va a haber 3 cambios. Yo creo que va a haber 3.
1: Por lo menos 3 cambios.
2: 3, sí. Yo haría más.
1: Sí.
2: Yo haría 5.
1: 5, yo también
2: haría. Yo haría 5, pero creo que va a ser 3. Y hace 3, Alfaro no es muy amante de los cambios. Hace 3 por el resultado adverso, por la goleada que recibimos. Si no hubiésemos perdido de la forma en que perdíamos, yo creo que con suerte hacía 1. Pero ahora el resultado le obliga a los cambios.
1: Qué lindo volver a sufrir por un mundial, ¿verdad, Marce? La ansiedad, las cábalas, juntarse con los perros a ver el partido, cosas que solo la albirroja nos da. 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Bien. Vamos a informar un poquito de lo que estaba pidiendo el chat hace rato. Que lo confirmó incluso Fabricio Romano, así como dijeron ahí en el chat. El defensor neozelandés Tim Payne ha acordado unirse a Olimpia de Paraguay como nuevo jugador procedente del Wellington Phoenix. Acuerdo verbal para el defensor tras su historia en redes sociales este mes. No sé si sea la decisión acertada, ¿verdad? Para mí tener el lado derecho cubierto, lateral derecho, tener el lado cubierto lo tiene Raúl Cáceres. Bueno, si bien se fue Morales, pero no sé si le contrataría a un jugador por ser tendencia en redes sociales.
2: Es que claramente ahí el decano ahí utiliza las dos palabras que yo creo que acá no admite ninguna discusión. Es marketing, dice el decano. Y pura y exclusivamente marketing. Es un jugador que hasta hace 3 días, no sé cuánto hace que hizo la campaña este...
1: Dos semanas más o menos.
2: ¿Dos semanas?
1: Una semana, dos semanas.
2: Bueno, no lo conocía absolutamente...
1: Nadie.
2: Anoche jugó Nueva Zelanda. Empató 2-2. Yo no vi todo el partido, vi un ratito. Lo que vi no me pareció como para ir a buscarlo, ¿verdad?
1: Riestra también lo quería. El Olimpia le ganó la expulsada.
2: Sí, bueno, pero Riestra lo quería por el mismo motivo también. Sí. O sea, no es que se están peleando con Riestra Olimpia porque el tipo es un crack. Cafú, por ejemplo. No. Obviamente es una jugada de marketing que si se concreta, porque parece que está... Falta el anuncio oficial. Bueno, ahora con la cantidad. ¿Cuánto tiene? 5 millones de seguidores.
1: Sí.
2: 5 millones de seguidores. Bueno, Olimpia, cada pase que él dé, si es que juega, ¿verdad? Entonces, bueno, va a tener muchísima repercusión y se va a hablar de Olimpia en todo el mundo. Y obviamente se busca esto también en clubes, en instituciones. Yo apuntaría siempre a la parte deportiva, a la parte futbolística, me parece que...
1: Aparte, Olimpia con doble competencia está en octavos de la Sudamericana, no sé si es lo correcto, ¿verdad? Para mí que tiene que ver jugadores que realmente le... Bueno, no sabemos, no, yo jamás lo vi jugar.
2: Lo vi jugar casi nada.
1: Esperemos que más allá del marketing en lo deportivo pueda sumar también, ¿verdad?, para Olimpia.
2: Yo los datos que tengo no son alentadores.
1: Sí.
2: Ah, bueno. Lo tenemos a Ricardo Tabarelli. Hola, Ricardo, ¿qué tal? ¿Cómo te va? Buenas tardes.
0: ¿Qué tal? ¿Cómo están, muchachos? A las órdenes aquí.
2: Muy bien, Ricardo. Vos sos un tipo que sabés mucho de fútbol, ves bien, analizás bien. Está la pregunta que todos nos hacen y nadie puede responder. No sé si vos podés responder. ¿Qué nos pasó? ¿Vos le encontraste explicación?
0: ¿Qué nos pasó? Yo creo que nos generamos muchas expectativas todos, ¿verdad? Todo acá el pueblo paraguayo. Creo que nos generamos unas expectativas enormes por todo lo que nos hicieron vivir estos muchachos, ¿verdad? Los Superman y lo que nos hacían emocionar y la alegría. Entonces, queríamos pasar otra vez por eso y de manera rápida, y nos olvidamos un poco de Estados Unidos, ¿verdad? Estados Unidos nos estudió a nosotros de la A a la Z, porque no nos dejó jugar, no nos dejó ser Paraguay. Entonces, a partir de ahí, lo que tenemos que hacer ahora es mejorar y dar vuelta a esta situación, ¿verdad?
2: Sí, lo bueno es que peor de lo que jugamos ante Estados Unidos, imposible.
0: Sí, no. Peor de lo que jugamos es imposible, ¿verdad? Realmente no salió nada. Y ellos, por el contrario, hicieron presión alta. No podíamos hacer 2-3 pases seguidos. Ellos tenían velocidad, precisión, dinámica, juego de conjunto otra vez. Entonces fue muy difícil por donde lo veamos, ¿verdad? Pero estas cosas, viste que el plan ese que dice, no somos lo que hacemos, sino cómo superamos las adversidades, ¿verdad? Entonces vamos a ver de qué están hechos los muchachos, porque estas son las cosas que te marcan, ¿verdad? El jugador siempre vive un poco sobreviviendo a situaciones y tiene que sobrepasar todos estos obstáculos. Y justamente estamos en un punto de inflexión, ¿verdad? El segundo partido, a mi entender, Turquía es mucho más equipo que Australia, muchísimo más equipo que Australia, ¿verdad? Si bien Australia ganó, Turquía fue el que llevó el hilo del partido, el que tuvo la situación y le convirtió en héroe prácticamente al arquero de Australia, ¿verdad? Así que este partido, yo creo que no podemos entrar a solamente ver qué pasa, sino ser inteligente, no entrar y correr por correr, sino ser inteligente, tener la lectura del juego y saber un poco aprovechar esos momentos, porque tenemos que ganar este partido, ¿no? si queremos realmente pasar a la otra ronda, ¿verdad? Sí.
2: Ara.
1: Buenas tardes, mono querido, ¿cómo estamos? Te saluda Ara.
0: ¿Qué tal, Ara? ¿Cómo estás? ¿Todo bien?
1: Bien, gracias. Mi consulta es la siguiente, ¿cómo lo viste a Orlando Hill en el debut ante Estados Unidos?
0: Lo que pasa es que todo el mundo con el diario el lunes y por cómo se dio el partido, bueno, ¿a quién le vamos a tratar de culpar? ¿Al último bastión? ¿Quién es el arquero? Paraguay sufrió 4 goles, pero hay que saber cómo lo sufrió, ¿verdad? O sea, el primer gol de hecho fue un accidente, ¿verdad? Y en los goles, en todos los goles, él no tuvo ninguna incidencia de su parte. O sea, no es que tomó una mala decisión para salir o no salir, porque quedó muy expuesto, ¿verdad? Y lo dejaron un poco solo las situaciones que se crearon, ¿verdad? Entonces, es mucho más fácil decir, bueno, tenía que jugar otro, ¿verdad? Pero él no tuvo ninguna incidencia directa, vamos a decir, responsabilidad directa en este caso, ¿verdad? Yo creo lo que tenemos que pensar de aquí en más es ver cómo vamos a jugar la Turquía y eso, en eso no tenemos que concentrar. Los jugadores deberían de reunirse, tenían que hacer un poco mea culpa, juntarse entre ellos en alguna habitación y de ahí salir fortalecido, ¿verdad? Yo creo que va por ahí el tema, porque podemos hacer miles de conjeturas, pero en verdad los que van a decidir el destino y la felicidad de todos nosotros son los jugadores dentro de la cancha, ¿verdad? Entonces, y en el fútbol se puede perder, se puede ganar, tenés que felicitarle a tu rival, como en el caso de Estados Unidos, que fue mucho mejor que nosotros, y nada, ¿verdad? Pero dar hasta la última gota de sudor, jugar como Paraguay siempre está caracterizado, que es morder toda la cancha, no dar espacio, porque es la única manera que vamos a tener.

0: y mirar para adelante. Los jugadores, creo que, vuelvo a repetir, deberían reunirse entre ellos, hacer un mea culpa y ir para adelante, ¿verdad? Porque tenemos dos partidos, dependiendo siempre de lo que se pueda hacer en cancha, yo creo que hay que creer siempre en la selección, ¿verdad?
1: Ricardo, muchos piden varios cambios para este partido, teniendo en cuenta lo que fue la presentación que recién estábamos hablando, totalmente decepcionante. Y entre las modificaciones que muchos reclaman, piden precisamente el cambio de arquero, que ataje otro, que no sea Gil, el arquero titular en el partido del viernes. ¿Vos qué opinás? ¿Vos qué sabés el puesto?
0: Claro, pero yo hago esta pregunta. ¿Qué pasa si le cambia a Gil? Quiere decir que se equivocó, grande Alfaro, ¿verdad? Porque tardó tanto para poder decidirse por un arquero, ¿verdad? Los tres con sus cualidades, cada uno, ¿verdad? Por eso están en la selección. Pero ¿y qué pasa si le cambia a Gil ahora? O sea, yo creo que hablaría mal de Alfaro porque tardó tanto en confirmar el arquero, que yo ahí no estoy de acuerdo, lo hubiera confirmado ya mucho antes, por una cuestión también de enfocarse, ¿verdad? Pero es mi opinión, nada más que es mi humilde opinión, ¿verdad? Y claro, hoy tenemos el diario el lunes, pero es lo que yo creo, y yo creo que hay que respaldarlo. O sea, entiendo de que a Gil hay que respaldarlo ahora, darle la oportunidad obviamente de redimirse, igual que sus otros compañeros. Ahora vos me preguntás dónde yo haría un cambio. Sí. Y en la mitad de la cancha. ¿Por qué? Porque es el lugar por donde se genera el juego contrario y donde la vez pasada por ahí entraron, tanto por izquierda, por derecha, no sé. Vos me preguntabas a mí, ¿quién entraría? Matías Galarza. ¿Por qué entraría Matías Galarza? Porque tiene un ida y vuelta importante, roba pelotas en el medio, corre toda la cancha. Entonces necesitamos un jugador así que pueda un poco tener ese ida y vuelta en la mitad de la cancha, ¿verdad? Entonces así yo creo que compensaríamos más nuestro equipo, a mi entender, ¿verdad?
1: Matías Galarza por izquierda sería en el medio campo o más centrado, ¿dónde
0: sí,
1: lo
0: en el medio sí, no, por, yo más por los lados, ¿verdad? Sí. Más por los lados, ¿verdad? Y él lo puede hacer tanto por izquierda como por derecha, por eso, ¿verdad? O sea, sí, no tiene problema porque ya jugó de esa manera, ¿verdad? Según de qué lado le agarre, al que genera juego o al más rápido de uno de los extremos, ahí debería estar Matías Galarza, porque él ya cumplió ese papel y lo hizo en la altura, ¿verdad? Y lo hizo muy bien. Y un jugador de sus características es lo que nosotros estábamos necesitando vez pasada, ¿verdad? Y bueno, me agradó mucho Mauricio. Entró, pidió la pelota, el que trataba de jugar junto a Julio Enciso. Creo que fueron los dos jugadores que arriesgaron y que fueron para... Que pidieron la pelota y que pedían ir para adelante, ¿verdad? Entonces... Yo lo pondría a Mauricio para tener esa conexión y a Matías Galarza para tener la contención y poder también él hacer los relevos con sus demás compañeros, ¿verdad?
1: Bueno, otro de los puntos que la gente cuestiona, en realidad es muy difícil encontrar puntos altos en el equipo, pero se habla y mucho de los laterales. No estuvieron bien ni Alonso y Cáceres. ¿Qué harías allí?
0: No, lo que pasa es que estuvimos muy condicionados por las tarjetas amarillas también y muy tempranamente, ¿verdad? Entonces al tener esas tarjetas amarillas, entonces eso te condiciona, ¿verdad? No es que te vas por irte, te puedes quedar mal parado y haces otra falta y bueno, te vas a quedar con un hombre menos, ¿verdad? Y las características también, o sea, Junior Alonso no es un... Él es más central que lateral izquierdo, entonces, sí. no sé, si vos querés alguien de proyección, tiene que ser Maidana, por ejemplo, ¿verdad? Por decir, por características, ¿verdad? Ahora, esto es como un juego de ajedrez, vos tenés los perfiles, tenés, no sé, un alfil se mueve de una manera, una torre se mueve de otra manera, un peón, la reina, el rey, etcétera. Entonces, vos tenés que saber conjugar y tenés que saber contra quién vas a jugar, ¿verdad? Yo creo que la lectura rápida del juego vez pasada era cambiarlo, ponerle a un Matías Galarza que pueda hacer un poco eso, el papel que de ir a asistir a sus demás compañeros, porque siempre se quedaban a la espalda, ¿verdad? Entonces creo que él debería entrar

0: a mi entender, y dependiendo de cómo esté el partido, no sé, tendríamos que también cuidar atrás, obviamente, pero si queremos jugadores con características de salida, y Junior Alonso es más central que lateral izquierdo, ¿verdad? Entonces ahí le tenés a Maidana, por decir, ¿verdad? Es solamente para diferenciarlo, ¿verdad? No estoy diciendo que entre Maidana, dependiendo de qué pueda presentar. Pero Matías Galarza, a mi entender, debería entrar, porque me imagino un partido él ayudándole mucho a sus compañeros, ¿verdad?
1: La última de mi parte, al menos, Mono Ricardo. Al comienzo de la entrevista, cuando te preguntaba qué nos pasó y uno trataba de encontrar las explicaciones al mal rendimiento del equipo, muchos apuntaban al famoso término de el miedo escénico. Miedo escénico. Vos jugaste un mundial, vos, es más, tuviste que jugar un primer partido en un mundial, claro que vos tenías una personalidad impresionante. ¿Pudo haber existido algo de eso?
0: No, yo creo que eso entró. Lo que pasa es que estamos aquí acostumbrados a hacer un poco de leña del árbol caído, ¿verdad? Y le metemos en la hoguera porque queremos buscar culpables. Y no se trata de eso, ¿verdad? Mira, te voy a dar un ejemplo. Gustavo Gómez, ¿verdad? Es el jugador que más minutos tiene en el mundo, no es que en la selección nomás o en Sudamérica nomás, en el mundo, no sé, tiene 6.600 minutos y él eso no lo consiguió ahí en el copetín, ni en la lomitería, ni en el supermercado, ni en la farmacia. Entonces él tiene eso, ¿verdad? O sea, y claro, yo les puedo asegurar que el jugador sí es cierto que siempre está con esa ansiedad, siempre está sudando, se te está yendo al baño, por la ansiedad, por la incertidumbre que uno tiene que tener de no saber qué te va a pasar, ¿verdad? Si vos te preparas para ganar, pero están los imponderables, tu compañero se lesiona, vos te puedes lesionar, le pueden expulsar a tu compañero, te pueden expulsar vos. Entonces, vos vivís con eso y esa situación de incertidumbre hace de que vos vivas ansioso hasta que empieza el partido. Ahora, ahí cuando empieza el partido, es el lugar donde vos te sentís bien, donde es tu ruedo, vos te preparás para eso, la gente está afuera, tu familia está afuera, los periodistas están afuera, o sea, la gente está en su casa viendo la tele. Ahí sí el jugador se libera, ¿verdad? Yo no creo que pase por ahí a este nivel. Ahora vos decís, sí, el Mundial. Y el Mundial engloba muchas cosas, se cruzan muchos sentimientos, pero un jugador a este nivel, cuando entra a la cancha, se olvida de esas cosas y si está ahí es por algo, ¿verdad? Después que salga o no salgan las cosas, pues bueno, suceden, el equipo rival jugó mejor, tuvo mejor lectura, el técnico, los jugadores aplicaron. Entonces, yo creo que va más por ahí que por un tema de miedo escénico, por el hecho de que todos estos jugadores están jugando también, nuestros digo, están jugando en las mejores ligas del mundo, ¿verdad?
2: Si tuvieras la oportunidad de entrar al vestuario y dar alguna palabra a los jugadores para el siguiente partido, ¿qué le dirías, Mono?
0: Le diría que cierren los ojos, que se pongan a pensar de que la tristeza o la alegría de millones de paraguayos depende de lo que ellos puedan dar dentro de la cancha. ¿Qué quiero decir con esto? Que se den íntegro y que den hasta la última gota de sudor, ¿verdad? Gente, chicos, grandes, gente de la tercera edad que está esperando y depende de lo que uno haga, la alegría o la tristeza de todo un pueblo. Que den lo mejor de sí y después, si nos toca perder, y bueno, hermano, que perdamos, pero la gente va a aplaudir cuando su jugador dio hasta la última gota de sudor en cancha, ¿verdad? Así que eso es lo que yo le diría, porque condiciones a todos les sobra. Entonces, partiendo de que van a dar todo de sí y lo que no tienen, tenemos muchas chances de poder ganar seguramente, ¿verdad?
1: Curita.
3: ¿Qué tal, Ricardo? ¿Cómo te va? Te saludo yo, Nicolás Martínez. Te quería hacer una consulta.
0: Nico, ¿cómo estás?
3: ¿Qué opinas de las manifestaciones vertidas por José Luis Félix Chilar? compartís?
0: No, cada uno tiene su manera de ver las cosas, desde todos tenemos razón desde nuestra visión, ¿verdad? Y se respeta, entonces creo que cada uno hoy estamos en un mundo donde podemos decir lo que pensamos, y aquí no estamos para juzgar la opinión de nadie. Cada uno tiene su pensamiento, yo no estoy para juzgarlo, ¿verdad? Y José Luis tiene su pensamiento desde su visión y desde lo que a él también le tocó vivir, y a partir también de lo que él representaba, de su personalidad, de su liderazgo. Entonces él habla un poco desde ese lugar, ¿verdad? Solo que el mundo es diverso, y entonces hay lo que pasa es que todo el mundo queremos tener un José Luis Chilaver en la cancha, ¿verdad? Que tiene ese liderazgo, ese líder positivo, ganador, que condicionaba a los rivales, etcétera. Pero claro, uno lo ve un poco de ese punto de vista, ¿verdad? Hoy tenemos otro tipo de jugadores, y creo que cada uno tiene su manera de ser, y a la selección en aquella época le iba tan bien porque eran los tiempos donde existían ese liderazgo, ¿verdad? A partir de él, el Colorado, y a partir, no solamente el liderazgo, sino calidad, ¿verdad? El Colorado Gamarra, junto con Celso Ayala, a mi entender, la mejor dupla de todos los tiempos, ¿verdad? Y de las mejores del mundo. Chiqui Arce, el mejor lateral de la historia del fútbol paraguayo. No sé, tenía un Julio Enciso, Roberto Acuña en su mejor momento, José Cardoso, el Peque Benítez, y no sé, Carlos Humberto Paré, Denis Caniza, en un gran momento. Y entonces a partir de ahí se ha tejido una historia, ¿verdad? Entonces la gente se queda un poco con eso, y a partir de ahí tenemos todos estos conceptos de que así tiene que ser, ¿verdad? Pero bueno, hoy tenemos otro perfil de jugadores, y lo que tenemos que hacer es darle la confianza y que ellos se dignen y se den el todo en la cancha para que nos puedan dar una alegría, ¿verdad? Porque realmente el pueblo esperó eso, y es cruel cuando suceden este tipo de cosas, y por cómo se dio también, ¿verdad? Yo estuve sobre calle Palma. Yo tengo un programa de streaming, estuvimos ahí 2 horas interactuando con la gente, espectacular. Y a mí yo toda mi vida he convivido con perder, ganar. Gané cosas importantes, pero seguramente perdí muchos más partidos, ¿verdad? Y entonces uno todo el tiempo tiene que estar sobreponiéndose. Pero me tardó dos días sobreponerme, ¿verdad? Porque tenían que ver a la gente ahí sobre calle Palma, ¿verdad? Los chicos con la alegría que estaban, y después llorando, ¿verdad? La gente grande llorando. Realmente era un momento triste, ¿verdad? Y bueno, ahora el fútbol, lo bueno que tiene revancha, y falta poco, falta unos días, y seguramente vamos a ser felices con la selección.
3: Un baldazo de agua fría ahora, Ricardo. Pero te quiero hacer una consulta más. El 9, ¿lo mantendrías? ¿Cambiarías? ¿Qué harías con nuestro número 9, mi querido Ricardo?
0: Yo lo pongo a Mauricio. Creo que Mauricio, en todo momento, más allá que hizo el gol, creo que trató de tener conexión, de jugar. Yo creo que él se puede entender mucho con Enciso, y bueno, no sé, Ramón Sosa o también Miguel Almirón por los extremos. Creo que es un jugador valioso que ha ganado la selección, y bueno, esperemos que él también pueda hacer la diferencia y nos pueda dar grandes alegrías, ¿verdad?
3: De lujo, Ricardo. Y una última, veo como la última vez que hablamos en Tigo Sports, ahora en la Radio 7, siempre veo que subís tus frases motivacionales a ex, y me encantaría que nos dejes una con el momento actual de la selección, y tal vez para darnos un poco de esperanza, ¿no?, de cara a lo que va a ser el partido ante Turquía.
0: Hay que creer en grande. ¿Viste el eslogan de la Conmebol? Sí. Cree en grande. Y nosotros no podemos estar mirando a nuestros ocasionales rivales arrodillados. Solo el que vive arrodillado ve gigante a sus oponentes, dice un refrán, ¿verdad? Entonces, tenemos que mirar para adentro, ¿verdad? Saber de que somos Paraguay y jugando a lo Paraguay nos ha ido bien. Y para que Paraguay pueda ganar, siempre nos costó mucho más que el resto, ¿verdad? Pero cuando jugamos con nuestra esencia, con nuestra manera de ver la vida y las cosas y nuestras tradiciones, y eso incorporado al fútbol, siempre nos fue bien. Entonces, eso es lo que yo puedo decirle: siempre hay que creer en grande, ¿verdad? Y el que cree en grande lo consigue.
3: Genial, muchísimas gracias, Ricardo, ¿eh? Abrazo franqueado.
0: Abrazo franqueado para todos. Abrazo, fuerza Paraguay.
3: Vamos, chao.
1: Un capo.
3: No, el número uno.
1: Un capo.
3: Sin duda.
1: Ricardo el Mono Tabarelli.
3: El segundo arquero más grande de la historia del Club Olimpia.
1: ¿Será?
3: Sí.
1: ¿Sí?
3: Sin ningún tipo de duda.
2: ¿Ever Almeida?
3: ¿El primero? Sí,
1: no, claro. Ever
3: Almeida. Ever el icono máximo, la leyenda del Club Olimpia, pero sí, gran leyenda del Club Olimpia. Y sí, me respondió lo que quería con el tema del 9. Para mí que no se quiso meter ahí, ¿verdad? Y mencionó el ingreso de Mauricio. Pero me olvidé decirle algo al Mono, ¿verdad?
1: ¿Qué te olvidaste de decirle?
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3: Che, qué lindo volver a sufrir por un mundial, ¿verdad? 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
1: Bueno, estamos hablando de todo un poco.
3: Sí, esto, le estaba escuchando en el camino.
1: De todo un poco, y ahí te envié algo, quiero que lo leas, porque otro de los temas, aparte de la selección nacional, tiene que ver con Olimpia. Y la llegada de un jugador. Este jugador no era pretendido solamente por Olimpia.
3: También por el Deportivo Riestra.
1: De hecho, acá estoy viendo, y quiero que vos que tenés mayor capacidad que yo en cuanto al manejo del idioma este, puedas... porque allí está, acá están los datos.
3: Te leo traducido.
1: De lo que ofreció Deportivo Riestra, y que, obviamente uno llega a la conclusión de lo que ofreció Olimpia es mucho más. Sí. Por eso, entonces, el jugador de Nueva Zelanda viene a jugar Olimpia y no a Deportivo Riestra. Así que adelante, Curita. ¿Qué dice el...?
3: Deportivo Riestra. Querido Tim Payne, el Deportivo Riestra le presenta la siguiente propuesta contractual para su incorporación en nuestro club. La remuneración total, $350,000, con 18 meses de contrato. Sería básicamente $20,000 mensuales. El resto de los términos contractuales, incluyendo bonos, incentivos y beneficios, serán establecidos en el acuerdo definitivo a ser ejecutado entre las partes. Sinceramente, Diego Figueroa, manager del Deportivo Riestra.
1: No anda tu traductor, dice, ¿por qué? Pero
3: sí funciona, muchachos. Pero perfectamente traduje. Es que ustedes, muchachos, no entienden del inglés. Igualmente, me parece una barbaridad si Tim Payne viene a ganar más de $20,000 mensuales en el Club Olimpia.
2: También es una vergüenza.
3: No, bueno.
1: Sí, bueno, no sé. se supone que la oferta de Olimpia es superior a esta, por eso viene, por eso acepta. Uno se supone.
3: Es que no sabemos, porque creo que el primero en contactarse fue Olimpia.
1: Ah, bueno, está bien. Después hay que ver, ahí dice, ¿cuánto ganaba? No sé, ahí dice 5.000 no ganaba, dice. Ahí alguien, no sé yo cuánto ganaba él. La realidad es que hace no sé, una semana no lo conocía nadie. Absolutamente nadie. ¿Vos querés decir algo, Mati? Espera que no te escuche, espera que esto tiene...
3: Suban el volumen, por favor, de Martín Fran, que se le escucha al aire.
4: Él cobraba $10,000 mensuales en el Wellington Phoenix de Australia.
1: $10,000. Ah, bueno, le ofrecieron el doble.
4: No, en Olimpia, según lo que me indican a mí, cobraría $12,000.
1: Ah, $12,000.
4: Sería el del salario más bajo del equipo.
3: Hija de mí, si el salario más bajo del equipo es $12,000.
4: Otro lateral derecho cobra $1,000 más.
1: Bueno, pero hay algo que a mí no me cierra. Ahí dice 20 mil, dijiste, Curita.
3: Sí.
1: Bueno, no sé.
3: Son
1: es mucha plata.
3: $8,000 de diferencia son.
1: Por eso, hay algo que a mí no me cierra. Lo que acaba de leer Curita son $20,000 mensuales y él rechaza 20 mil para venir a ganar 12 acá. O sea, hay algo que, bueno, obviamente que un contrato por una figura de este tipo hoy en día.
2: Me dijiste que tenía sus estadísticas. ¿Vos me dijiste que leíste su estadística, digo bien?
1: No, yo no leí sus estadísticas. Yo lo que le vi jugar un ratito.
3: A plena intención, mi querido Rodi. El jugador del momento de la Copa del Mundo. Tim Payne.
1: Sí.
3: Neozelandés de 32 años. Será nuevo jugador del Olimpia. El jugador de la selección neozelandesa está disputando la Copa del Mundo, donde ayer debutó y disputó 77 minutos ante Irán. Además, informa Matías Infran que Tim Payne tendrá un salario de $12,000 mensuales. El salario más bajo de todo el plantel. Independientemente a lo deportivo, en términos de marketing, Olimpia está haciendo una gran apuesta. Veamos qué tiene para aportar en el plantel. Y si viene a ser un buen recambio para Raúl Cáceres y la oxigenación del plantel y la profundidad de Vitamina Sánchez. Imaginemos, ¿no? ¿Qué pasa si Tim Payne levanta esa copa de cinturita, no? ¿Qué opinas, mi querido Marce? ¿Y qué opina mi querida Ara Urania?
1: Lo dijimos al comienzo, para mí es pura y exclusivamente marketing. Pura y exclusivamente marketing. Después, si sale bien, perfecto. Si sale mal, los cuestionamientos van a caer. Esto es así. Allí hay gente que está diciendo que elige Olimpia porque le promete título y Riestra no. Sí, no, obvio. No es lo mismo jugar en Olimpia que en Riestra, pero acá no nos olvidemos que... ¿cómo era que se llamaba este panameño? ¿Sabes dónde? ¿Tomigol?
3: Tomigol.
1: Bueno, él prefirió irse a dónde era que se fue.
2: Zaprisa,
1: él se fue
2: al
1: Zaprisa, o sea, no va a comparar tampoco Zaprisa con Olimpia, bueno, y él prefirió el Zaprisa.
3: Una cuestión económica, me imagino.
1: Una cuestión económica, claro, esta es la parte que a mí no me cierra, la cuestión económica, que parece ser importante la diferencia, pero bueno, habrá que verlo después en acción, la verdad yo no lo vi mucho, no lo quiero prejuzgar como jugador. Obviamente llama la atención que venga un jugador de Nueva Zelanda, de 32 años tiene, ¿eh?
2: Sí.
1: Tiene 32 años, el chico. En un puesto que sí, Olimpia necesita, porque no tiene variante allí con Cáceres, ¿verdad?
2: No.
1: Con Raúl.
2: Y César Olmedo.
1: Sí, pero ¿cuánto hace que no juega? Sí, yo creo que Olimpia allí necesita. Ahora, si necesitaba exclusivamente a este jugador, no sé, tengo mis dudas. Obviamente, va pura y exclusivamente, o principalmente, para expresarme bien, por la cuestión de marketing, sin ninguna duda. Después, si la parte deportiva sale bien también, combo perfecto.
2: Yo no sé si el club más grande del Paraguay necesita a un jugador para llenarse de marketing. La verdad, futbolísticamente hablando, Olimpia debe apostar a lo que está compitiendo. Y
3: yo creo que el sueldo no va a salir del club, va a salir de los sponsors.
1: Sí, yo creo que
2: de igual forma.
1: Yo creo que es una jugada que está pensada, no es que a alguien se le habrá ocurrido, claro, che, traigámoslo nomás, no.
3: Habrá más refuerzos, evidentemente.
1: Claro.
3: O sea, es un agregado a lo que tenía planeado Olimpia. Y teniendo en cuenta, mira lo que te iba a decir, Marce, que habrán salidas, más salidas.
1: Sí.
3: Me parece un movimiento interesante desde el punto de vista marquetero, ¿no? No se queden con esto, muchachos. Habrán más fichajes.
2: Y tiene que haber.
3: Y con la vuelta de los jugadores a préstamo como Animalito Quintana, como Pedro Sarza, vamos a ir potenciando el plantel. De a poco, señores. Vamos a ver. Justamente les quería mencionar, el día de ayer Olimpia tenía 1.100.000 seguidores en Instagram. Bueno, 1.000.000 de seguidores en Instagram. Hoy sí. Ya tiene 1.100.000.
1: Claro.
3: Acaban de subir 15.000 seguidores en Twitter. Yo sé que los muchachos no le dan la importancia que requiere, evidentemente. Todos estamos enfocados en lo deportivo, es cierto. Apoyo y comparto. Pero esto trae inversión y va a traer plata al club. Entonces, serenidad, pelota al piso, van a llegar a más refuerzos, categóricamente. Hoy, de hecho, llega al país Brian Romero para someterse a pruebas médicas y luego firmar el contrato. Y si quieren saber más, sigan con nosotros a través de Twitch, porque esto fue todo a través de la radio 107.7 FM. Muchas gracias. Nos vemos mañana. Chau, chau.
2: Chau, chau.

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1: Sean todos bienvenidos a un episodio más de Ella Jura. ¿Cómo están, chinchis? Qué gusto acompañarles un día más desde las plataformas de Radio 7 con muy buena música e información. Sí, sí, sí. Hoy tenemos martes de horóscopo. Sí, el segmento favorito de los varones de Ella Jura. Ellos esperan toda una semana para saber qué le depara su signo zodiacal. Ya quiero que vos te reportes right now. Apareció tu amiga tóxica, 0986710177. Mandame un audio, un mensaje, una foto. Decime desde dónde, de qué manera, qué pa estás haciendo. Quiero saber right now. ¿Estás merendando? ¿Qué estás merendando? Inspiranos un poco porque acá todavía no sabemos lo que vamos a merendar. ¿O mis compañeros ya merendaron? No, nada. Miau, miau, miau, miau. Como les dije, hoy tenemos horóscopo y vamos a hablar de cuál es el signo que adoras y cuál es el que te enferma. Así que vayan mandando sus signos al 0986710177 o también podés conectarte en Twitch, la plataforma Lila, Twitch. Sí, sí, twitch.tv/radio-7. Radio-7, puedes poner en el buscador y ya nos vas a encontrar. Ahí puedes vernos, escucharnos y trozarme en el chat como lo hace César Ramírez todos los días. Él es el más fiel, el jurador más fiel. Hola, Ara, acá firmes los juradores. Acá estoy viendo jugar a Francia versus su sucursal Senegal, dice César. Así no. Nadie más puntual que vos, dice. Exactamente, César el más puntual. Me gusta el outfit de Ara, dice. ¿Le gusta? Me fui a un local de ropa, o sea, que vende ropa muy económica, que empieza con S. Y me compré esta camperita de cuerina con pelito. Y en serio, 10 de 10. No puedo decir porque no nos auspicia. Ojalá que sí, manifestamos. Pero el lugar donde está el hito y después está el otro que empieza con S. Ahí les dejo. El que sabe, sabe. Ella Jura está en su nuevo horario, quiero que sepan. Les acompañamos desde las 4 hasta las 6 de la tarde. Merendamos juntos. Nuestro último café del día. Tenemos, a ver, temperatura, estamos con 18 grados. Ay, viste ese, me gusta igual este frío que tiene sol, así pega. Pero tiene ese viento, ese vientito que parece que entra hasta tu hueso. Ahí lo que, no soy tan team frío, ¿entendés? Ahí nomás lo que yo tengo problema, cuando ya me toca el huesito. ¿Qué merendamos hoy? Quiero saber qué cheto merendar, dice César Ramírez. Claro que no, la otra vez las chicas nos mandaron fotos de sus frutas. Estaban merendando frutas, ciruela, manzanita. En este sol, estira la mandarina, ¿eh? Sentarse un ratito ahí, vitamina D y vitamina C. Ella Jura no sería posible sin mi maravilloso equipo. En controles lo tenemos a él, Arturo, a.k.a. Valo Florentín. Producción digital, Paola Espínola. Coordinación general, Sandra García. Y en la gerencia de programación, Jorge Saldívar. 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Hoy amaneció con 7 grados, purete todo luego, dicen. Bien, ahí los team frío, ¿eh? Felices ellos. Nosotros no somos team frío, ni team calor, ni team nada. Nosotros somos team Radio 7. Seguimos escuchando buena música. En el siguiente bloque arrancamos con los signos. Manden el suyo, 0986-710-177. Yo soy de Tauro. Valo, ¿vos qué signo sos? El cáncer es Valo, el más manipulador. Tengan cuidado, cuidado, ojo. Vamos a escuchar más música aquí en Radio 7.
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1: 32 minutos van pasando de las 4 de la tarde. Te acompañamos hasta las 6 con muy buena música y un poco de picadita de noticias. Hoy martes de horóscopo. Ella jura tarotista, sí, hoy es el día que los varones aman. Ahí se va uniendo el más tarotista. Matías Molina se está conectando en Twitch, Radio-7. ¿Cómo estás, Matías? ¿Ya tomaste tu último café? ¿Cuál es tu mood del día? Pueden mandar sus mensajitos y sus signos zodiacales al 0986-710-177. Hola Ara, por acá merienda de campeones, cocido con leche con manicu y imbeyú, dice. Uff, yo viviría a base de imbeyú y cocido, ¿qué te puedo decir? Puedo vivir, sí. Si me dicen vos de acá para el resto de tu vida solamente imbeyú y cocido, estoy, no hay ningún problema. Mándenme la foto de su merienda, antojen por favor, Lore. Ahí Lore, a ver un poco Lore, ¿qué nos pasó? Una gacetilla. ¿Qué es esto? Mítica, banda de power metal de Fernando de la Mora, Paraguay. Fue invitada a representar a nuestro país en la gira bonaerense 2026 junto a los reconocidos músicos italianos Fabio Leone y Bertoncelli. ¿Está bien cómo estoy diciendo? Lore, este importante paso llevará a una banda paraguaya a compartir escenario con figuras internacionales del género y al tiempo que presentará una propuesta con fuerte identidad nacional, reflejada en obras como Yasuya Teré, interpretada en castellano y guaraní e inspirada en uno de los mitos más emblemáticos de nuestro país. Adjuntamos la gacetilla, ok, y acá también está el contacto de... Oh, es un evento. Mirana Mítica, con M-Y-T-H-I-K-A. Mítica es la banda de power metal de Fernando de la Mora que va a viajar para representarnos. Va a tener una gira, qué gusto. Ahí tenemos el flyer. Genial. Éxitos a los paraguayos.

fútbol. Se hizo conocer este chico. Pero ¿quién es Tim Payne? A ver. ¿Quién es Tim Payne? El jugador de Nueva Zelanda que ganó 5 millones de seguidores en redes antes del Mundial. Imaginen pasar del anonimato completo a la fama en menos de 24 horas. Ese fue Tim Payne. Parece una propuesta sacada del cine, pero es un caso real que le ocurrió al querido Tim Payne, central de Nueva Zelanda en el Mundial 2026. El influencer creador de contenido, Els Carso, es el culpable del estrellato de Payne. En un comunicado vía redes, decidió adjudicarse un reto que tenía como objetivo hacer viral a un futbolista menos conocido del campeonato del mundo. Para encontrarlo, buscó por todas las plantillas del torneo hasta dar con el central de 32 años. Decía el creador, ¿y si hacemos protagonista del mundial al futbolista menos conocido? ¿Qué pasaría si hubiera un jugador que nos uniera a todos, al que todos apoyemos sin importar nuestra nacionalidad? Tim Payne es defensa y tiene una tarea muy difícil, ayudar a que Nueva Zelanda gane su primer partido en un mundial. El fenómeno se hizo eco en la mayoría de las cuentas del mundo del fútbol y finalmente, por petición popular, Payne habló. Publicó un video dando las gracias a todos sus nuevos seguidores y muy especial al influencer argentino que había hecho todo esto posible. Su cuenta de Instagram ascendió a casi 6 millones de seguidores entrados en la competición mundialista. Y va subiendo, ¿eh? Se trata de otro milagro más de la Copa. ¿Y cuál es la noticia ahora? Que Tim Payne viene a Olimpia, así, random. ¿Paraguay? Paraguay no puede ser más random que, no sé, Dios mío. Tim Payne, nosotros le queremos a Tim Payne en nuestro equipo, en el Olimpia. ¡Que venga! ¡Que venga! Ay, ay, ay, pero espérame que... Porque tenía acá mi info y se me fue. Acá está. Tim Payne tiene un acuerdo totalmente cerrado ya para convertirse en el nuevo refuerzo de Olimpia de Paraguay, una vez que finalice su participación en el Mundial 2026. El traspaso, confirmado por periodistas especializados en fichaje como César Luis Merlo, contempla su salida del Wellington Phoenix de la Liga Australiana para sumarse de forma inmediata al decano. Dios mío, esto es muy surreal. ¿Por qué está causando tanto revuelo su llegada? Bueno, Payne se convirtió en la máxima sensación, como les dije, de internet durante esta fiesta. En cuestión de días sumó más de 5.8 millones de seguidores en sus redes. En Paraguay actualmente se está debatiendo intensamente si el fichaje responde a una genial estrategia de marketing del presidente Coto Nogués o si realmente Tim Payne va a aportar la jerarquía necesaria en el equipo. Ese es el debate actual. El lateral derecho de 32 años llega con ritmo tras debutar como titular en el empate 2-2 de Nueva Zelanda contra Irán. Su gran misión con la camiseta franjeada será potenciar el plantel para los octavos de final de la Copa Sudamericana 2026. Está para el debate. ¿Cómo se llamaba el otro jugador que vino también a Adebayor? Adebayor así, ese que vino también a cholulear por acá y bien, gracias, se fue otra vez. ¿Será eso? ¿Qué estará queriendo hacer el querido el señor Coto Nogués? ¿Qué opina usted? 0986-710-177. Nosotros por nuestra parte quisimos saber qué signo es Tim Payne. Y es Capricornio. Tim Payne es de Capricornio. Los nacidos en este signo se caracterizan por ser disciplinados, responsables y perseverantes. Pero yo quiero saber, la dinámica de hoy es, ¿cuál es el signo que adorás y cuál es el que te enferma? Vamos a ver el de Capricornio.

0: Capricornio para dar arranque al horóscopo. Ustedes pueden mandar su signo al WhatsApp 0986710177. Capricornio, Tim Payne. Bueno, en realidad, aunque parezcas o polos opuestos, tenés una debilidad especial por Piscis, Capricornio, porque ellos son empáticos, son intuitivos y Piscis ama de verdad. Lo hacen entregando todo su corazón. Piscis saca de vos ese lado que realmente querés descubrir, Capricornio. El lado más romántico. Ese que vos mismo tapás y escondés. Piscis te entiende casi sin intentarlo. Y te admira sin necesidad de ocultarlo. Al final, Piscis aprecia tu trabajo, Capricornio. Tu valía y tu don para hacer las cosas bien. Lo aprecia todo de ti y eso es lo que más te llena en la vida. Pero ¿cuál es el signo que te saca de quicio, Capricornio? El signo que te enferma es Géminis. ¿A quién no? Bueno, podés tener muchos amigos de este signo, pero ves en ellos algo raro, como una falsedad interna que no todo el mundo ve y que vos sí sos capaz de apreciar de alguna forma. Pasa que Géminis es muy cambiante, es muy doble cara, se adapta muy fácil a cualquier entorno. Y Géminis ve el mundo de una forma muy distinta al tuyo. Y a vos, por mucho que lo intentes, te cuesta muchísimo verlo así. Tenés esa visión, mi querido Capricornio. Además, vos ves potencial en ellos y sentís que no saben aprovecharlo porque no tienen disciplina, te sacan de quicio. A vos te ven como alguien estancado y de mente cerrada. Ay, Capricornio, si supieran. Así que ya sabes, Capricornio, el signo que te encanta es Piscis y el que te enferma, te molesta es Géminis. Necesito que vayan apareciendo los capricornianos y que confirmen. ¿Tenés algún Piscis en tu vida que te encanta? ¿Tenés algún Géminis en tu vida que te saca de quicio, que te enferma? Mándame, contame, 0986-710-177. Géminis es moquete rendaje y ara. Ay, le quiero garrotear a Coto. Tim es malísimo, dice César. Escuché que Tim no es bueno, que no es muy buen jugador. Vamos a ver, porque pasa que Tim Payne ahora, entre todos los jugadores, es el influencer del momento, ¿entendés? Entonces quizás a Olimpia le da el cuero a traer esa figura. Aguante las de Leo, dice Romy Ra, que se va uniendo a Twitch Radio-7. Podés conectarte, vernos, escucharnos y escribir en el chat. Ahí van apareciendo las geminianas. Odio.
1: Yo amo mi signo, pero odio el signo Virgo y Piscis. Odio.
0: ¿Por qué? Quiero que desarrollen. Cuéntenme por qué no le soportan a Piscis y a Virgo. Oli, ahora el signo que es mi soulmate por ahí es Tauro. Cada Tauro que conozco es un match. Y el que más me enferma es Virgo. Dos ya contra Virgo. Infelices hasta en amistad. Soy Cáncer, ascendente en Aries y luna en Piscis. Besi, besi, juradora. Besi, besi, juradora. Epa, vos sos Cáncer, ya de por sí lo sos sensible, amor. Y encima tu luna, o sea, tu interior, lo que nadie ve es la luna, es Piscis, doblemente llorona. Claro, y después viene una Virgo que es estructurada, que es 1, 2, 3, A, B, C, D, E, y a uno le saca. Te entiendo súper bien, mi querida canceriana. Mándame tu signo y te voy a contar cuál es el signo que te encanta y el que te enferma al 0986-710-177. Vamos a seguir escuchando muy buena música. En el siguiente bloque seguimos Seguimos en el horóscopo.
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0: 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Llegamos a las 5 de la tarde. Estamos disfrutando de muy buena música de la mano de nuestro querido compañero Valo. Escorpio, ¿qué tal? Pregunta Matías Molinas. ¿Pegaría a desbloquear alguna de Leo? Dice. Qué fino. Estamos hablando de horóscopos. Hoy es martes con M de musiquita y a seguir y de horóscopo. Ella Jura tarotista, el bloque favorito de los varones de Radio 7. Ya hablamos de Capricornio porque estábamos hablando de Team Paint, la nueva incorporación del Club Olimpia, ¿sí? Se viene un nuevo capricorniano a las tierras. Sí. Uno más. Ah. Tauro, es mi placer culposo y Escorpio mi adicción, dice César. Qué fuerte. Qué fuerte. Aguante las de Leo, dice Romy Rock. Ok, arrancamos nuevamente. Sí, el siguiente signo. Vamos a leer, a ver, hace rato me dijeron, hola Ara, ¿cómo que Géminis? Vamos a Géminis. Géminis, que seguimos en la season de Gemini. Gemini. Géminis, si hay un signo al que adorás, Géminis, es a Acuario. Es Acuario. Tiene ese punto de misterio que te encanta, pero es sociable, extrovertido y no te pone límites. Creo que Acuario es el único signo que es y deja ser. De alguna forma, gravitas hacia él, casi sin darte cuenta. Así que no es raro que te rodeas de muchos acuarianos, mi querido Géminis. Vos creas más expansión en el mundo de Acuario y Acuario, por su parte, te ayuda a concentrarte un poco más en tus cosas. El signo que te enferma, Géminis, ¿cuál es? Capricornio. Sí, porque te sentís limitado con él. Capricornio, pues, se restringe demasiado. Y lo peor es que te restringe a vos también, de alguna manera. Desde tu perspectiva, van de seguros por la vida y siempre creen que llevan la razón cuando en el fondo sentís que están un poco amargados. Así que vos, Géminis, que sos el alma de la fiesta, no te gusta Capricornio porque es muy aguillo, entre otras palabras. Así fue Géminis. A Géminis le encanta Acuario, pero le detesta a los de Capricornio. Siguiente signo. Ella es de Cáncer. Cáncer. Nuestro querido Valo también es de Cáncer. Cáncer, hay un signo que te causa especial predilección. Aunque en el fondo sepas que podés ser bastante tóxico en ocasiones. Sí, este signo es Escorpio. Lo que quieras o no. Es que acá está escrito tipo español, ¿entendés? Os acercáis y podéis, hey. Pueden llegar a ser muy grandes amigos o quizás tener una relación que no siempre pueda acabar del todo bien. Sea como sea, Cáncer, vos sentís cierta admiración hacia Escorpio. Cómo hace las cosas, cómo se comporta, cómo reacciona ante la vida. Y por esa admiración es que le idolatrás a Escorpio. Sin embargo, hay un signo que te cuesta muchísimo comprender, Cáncer. Acuario. Es más, en ocasiones te puede llegar a parecer un poco pedante, Acuario. Cambia constantemente de opinión y aunque tiene una sensibilidad especial, aparece y desaparece de las vidas de los demás a menudo con una facilidad que asusta. Además, siempre necesita largos periodos de soledad cuando vos, Cáncer, vos sos de contacto, amor, vos necesitas cariño, vos necesitas presencia, aunque sea de forma telefónica, aunque sea por Bluetooth, dame amor, por Bluetooth, ¿entendés? No desaparezca de mi vida. Ese es Cáncer. Cáncer, si puede, se va a casar con todo su entorno para que nunca más se vayan de... Por ley va a ser un contrato para que nadie le deje nunca jamás. Ese es Cáncer. Cáncer, tu debilidad es Escorpio y te enferman los acuarianos, Cáncer. Y vamos a hablar de Acuario. Ya tanto le detestan a Acuario. ¿Qué es lo que pasa con Acuario? Acá dice Acuario, mejor signo, dice Eclanet. A ver, Acuario, los únicos y detergentes del zodiaco. Acuario, a pesar de que muchas veces los veas como unas cabras locas, cambiantes, caretas, te encanta Géminis, te encanta. Hay un amor correspondido ahí entre Acuario y Géminis. Sentís una atracción tan fuerte por este signo, muy, muy fuerte. Porque a Géminis le encanta saber acerca de lo que vos sabes y siempre se muestra interesado por todo lo que te gusta o por todo lo que de alguna manera te motiva en la vida. Y eso te encanta, Acuario. Alguien que esté interesado al máximo por vos. Alguien que valora lo que haces. Y vos adorás que esté constantemente haciendo cosas. Investigando, aprendiendo, expandiendo su mente. Y ese es Géminis. Y ese signo te encanta, Acuario. Pero hay un signo que no soportas. Y ese es Cáncer. Malo. No le soportás del todo a Cáncer y esa intensidad que le rodea todo el tiempo. Es demasiado emocional, Cáncer, ya para vos, Acuario. Y te enferma que lo haga todo desde el corazón, sin pensar nunca en las consecuencias de nada. Sos vos muy del corazón, sos Valo, ¿verdad? Muy todo por el corazón. No le escuchás a tu mente, vos le escuchás a tu corazón. Acuario es muy independiente y Cáncer siempre necesita más de vos. Más tiempo, más atención, más cariño. Y te cuesta, Acuario. No tenés los mismos intereses que el Cáncer. Así que ya sabes, contame un acuariano que esté escuchando Ella Jura en este momento y que diga sí. Sí soy, yo y te, 0986-710-177. Mándame tu signo. Mándame tu signo. Ya leímos Cáncer, ya leímos Acuario, ya leímos Géminis y ya leímos Capricornio. ¿Falta el tuyo? Contame cuál es en el siguiente bloque. Esto es Ella Jura.
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1: Sorry. Justin Bieber es de Pisces. Sí, Pisces. Justin Bieber que nos vio el viernes pasado. Ay, la herida, la herida, la herida. Justin Bieber que estuvo en nuestro debut. Sí, la copa. Con su esposa Hailey Bieber. Hablando del partido, Meteorología enciende la alerta para el próximo partido de la Albirroja, dice. No habrá condiciones para actividades al aire libre. Ojo, ojo, ojo. Eduardo Mingo, director de Meteorología, advirtió que el pronóstico no acompañaría para quienes piensan alentar a la selección paraguaya al aire libre en el próximo partido ante Turquía por la segunda fecha de la Copa, donde nuestra selección está obligada a sacar un buen resultado. En principio no hay mucha predisposición para la atmósfera para cuestiones al aire libre para este viernes por la noche y madrugada del sábado, señaló el señor Eduardo Mingo. Y recomendó cubrirse por cualquier eventualidad. Nosotros recomendamos no dejar los autos debajo de los árboles. Así que ya saben, atenti, atenti para el pronóstico de este fin de semana. Paraguay juega contra Turquía y es ganar o ganar, chicos. No es ir a vencer, no, ganar o ganar, vencer o vencer, ya. No hay otra. Tenemos audio. Hola, Rodrigo.
2: Hola, hola. Acá Rodrigo aquí reportándose.
1: ¿Cómo estás,
2: Yo soy
1: Rodrigo?
2: Pisciano. Estoy a la merced de mis emociones, es un signo de mierda.
1: Exacto, Piscis como Justin, Piscis como Justin. Sí, Piscis es así el bebé más sensible de todo el horóscopo, pero así también el más intuitivo. A ver, Piscis, ¿cuál es el signo que a vos te encanta? El que veneras. El que te encanta es Capricornio, sí, aunque tiene una mala leche y a veces lo ves como alguien con cierta inclinación a la mentira, aunque lo niegue, quiere descubrir todo aquello que tiene dentro. Porque sabes que lo tiene, sabes que hay algo que está ahí y que terminará sacando a tu lado. Además, Capri aprecia de vos esa empatía y esa paciencia que tenés con él. Saben sacar lo mejor el uno del otro. Así que Piscis y Capricornio es un amor correspondido. Capricornio es un ser súper tosco, cerrado, tradicional, trabajador. Y Piscis es un ser más sensible que viene a este mundo a enseñarte a sentir. Pero hay un signo que no le gusta a Piscis, ¿y sabes cuál es? Virgo, no le cuadra y te luego. Puede que con algunos signos de tierra funciones un poco mejor, pero con Virgo hay que reconocer que te cuesta un poco más, Piscis. Es que vos sos muy espiritual, te movés por las emociones y sensaciones. ¿Y sabes qué pasa con Virgo? Virgo siempre llega con esa practicidad y esa energía tangible en la que todo tiene que ser de una manera estructurada y concreta. Además, su manera de criticarlo todo te resulta muy dura y te hace daño. Eso es cierto. Virgo es muy criticón y quiere hacer a su manera nomás las cosas. Acá preguntan por Géminis, que ya leímos Géminis, y Géminis tiene un amor correspondido con Capricornio. A Géminis le encanta. Mentira, dije mal. Al revés, no le quiere a Capricornio y le adora a Acuario. Géminis y Acuario son los mejores amigos del mundo, porque Géminis es un loquillo. Géminis es un loquillo del horóscopo que salta, salta, brinca, brinca, es cambiante, está feliz, feliz, feliz, de repente después está apagadito en el mismo segundo. Y Acuario le permite ser, le permite existir.

mundo son muy, pero muy parecidos a vos. Aries sabe lo que quiere y eso, Sagitario, a vos te encanta. No se va a frenar por nada ni por nadie y te alienta de alguna manera a conseguir lo que vos querés en la vida. Sin embargo, en el otro extremo, a ese signo que no puede soportar es sin duda a Tauro. Ay, Sagitario, entre tú y yo no nos llevamos bien. Claro, Sagitario va a tener amigos Tauro, pero de alguna manera hay algo que a veces le echa para atrás. ¿Por qué? Porque los Tauros se crean su propio mundo y parece que no tienen ninguna intención de dejarlo atrás, por nada. Y eso, de alguna forma, te enerva, Sagitario, porque sentís que se conforman con poco, que no tienen ambición ninguna y que lo material y lo tangible es en realidad lo único que vale y no los sueños y los deseos. En serio, Sagitario, vos no comprendés la rigidez de Tauro. Pero así somos los taurinos, así somos. Es que no somos conformistas, nos encanta la practicidad, ¿verdad? Mentira, sí somos conformistas, sí, o sea, nos gusta el confort, nos gusta quedarnos en el lugar donde estamos ya relajados, donde todo está bajo control. Leemos último Tauro y vamos al cárter nuevamente. Tauro es el signo voy a tirar mi tablet. No, es cierto. El signo que te encanta es Virgo, dice. No voy a aceptar. Sabe lo que quiere, es perfeccionista y de alguna manera te ayuda a hacer las cosas mucho mejor de las que haces. Además, a eso hay que sumarle que es organizado y no llega a tu vida para desarmarla completamente. Tauro, vos sentís total admiración por esa manera en la que logra siempre todo lo que se propone. Virgo te va a ayudar a mejorar y vos le echás una mano para relajarse de vez en cuando. Difiero. Pero sí hay un signo al que no le soportamos los taurinos y ¿sabés quién es? ¡Sagitario! Se armó el verso. ¡Ding, ding, ding, ding! Ay, es que Sagitario siempre con tantos cambios. Yo creo que es peor que Géminis. Tiene tantas ganas de probar cosas nuevas sin siquiera centrarse nunca en alguna. Desafiante con el cambio. Con salir de la zona en la que realmente te encontrás a gusto. A Tauro le enferma a la gente que te dice que tenés que salir de tu zona de confort cuando ellos están en la mierda. ¿Qué pretenden? ¿Que salgas de un sitio donde estás bien para probar a ver si en otro te va mejor? Pues no, mi ciela. Yo siempre digo que Sagitario, yo no le aguanto a los de Sagitario porque son demasiado positivos, wow. Demasiado optimistas ya son ellos. No. Aguante el realismo de Tauro, aguante. Bien, ya leímos los siguientes signos. Les leo cuáles ya tenemos. Tauro, Sagitario y Piscis. Piscis también porque era de Justin, ¿cierto? Cierto. Nos queda Aries, Leo, Virgo, Libra y Escorpio. Escorpio, que es Paulita, está atenta a su signo. En el siguiente bloque les leo lo que queda. Nosotros seguimos disfrutando de la muy buena música de Radio 7.

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2: Sabrina Carpenter, cantante y compositora estadounidense. Taurina, 11 de mayo de 1999, 27 años tiene la Sabrina Carpenter y es taurina. Seguimos con nuestro horóscopo antes que tenemos 10 minutos para irnos. Vamos con Scorpio. Paulita, perdón por hacerte esperar tanto. Paulita Scorpio, atención escorpiano. Si hay un signo por el que sentís devoción a pesar de los altos y bajos, es sin duda Cáncer. Es cariñoso, te escucha y de alguna manera te hace sentir especial, Scorpio. Vos también notás esa devoción hacia vos y la verdad es que te encanta. Eso de que alguien te reconozca, esa manera te hace sentir muy bien. Además, Cáncer siempre te hace sentir como si estuvieras en casa. Es complicado que alguien sea más intenso que vos, pero este cangrejito se acerca bastante. Sin embargo, hay un signo que detestás, Scorpio. Y es Géminis, el signo más detestado del horóscopo. Es que tenés una especie de conexión amor-odio con Géminis. Te atrae, pero de alguna manera le ves poco fiable, como demasiado cambiante e interesado. Vos querés que Géminis solo se fije en vos, pero el problema es que Géminis ve todo, ve posibilidades y posibles en todos lados. Incluso con amigos, te costará confiar completamente. No, basta, Senegal cero. Senegal, ¿qué pasó? No. Ahí están mandando, terminó ya el partido, ¿verdad? Todavía sigue, falta chiquitito. Ahí tuvimos Scorpio, vamos con Libra rápidamente. Libra, es imposible que no te sientas atraído por Géminis. Tenés muchísimas cosas de las que hablar y al final es con quien te sentís muy cómodo para discutirlo todo en profundidad. Además, con Géminis nunca se te quedan cosas en el tintero. Lo soltás todo porque siempre te da la confianza para hacerlo. Te ayuda a que te preocupes un poco menos por lo que los demás pueden pensar de vos y vos le ayudás a llevarse un poco mejor con esos que podrían hacer suposiciones sobre ellos. Pero hay un signo que te enferma y sin dudas es Aries, porque aunque tenga buenas intenciones, te abruma demasiada energía. Aries es demasiado espontáneo y no le va a temer a nada, pero su temperamento es incontrolable y ese espíritu más sensible tuyo tiene dificultades para lidiar con la franqueza, a veces cruel, de Aries. Podría decirse que son un poco duros para tu gusto, Libra. Virgo. Punto para Virgo, dicen en el chat de Twitch. Quien luego le quiera a Géminis, dice Lupa Tiño, estoy totalmente de acuerdo contigo. Virgo. Bueno, Virgo, con Tauro vos tenés una conexión especial. Ay, no le soporto a los Virgos tampoco. De alguna manera lo idolatrás y lo adorás un poco. Siempre te hace ver las cosas desde un punto de vista mucho más sosegado y pausado. Además, sabe comportarse y les gusta ser muy profesional en lo suyo. Eso es cierto. Algo que también los une. Por mucha gente que tenga cercana, Leo va a ser el signo que te va a costar, Virgo. Te cuesta llevarte del todo con los leoninos. No saben llevar tu ritmo, ni vos tampoco entendés bien el suyo. Te sacan un poco de quicio. Todo hay que decirlo. Aprecias muchas de sus cualidades, como por ejemplo la lealtad y la confianza que dan. Pero sin embargo, esa arrogancia de los leoninos o las ganas que tienen de llamar la atención y de creerse más que nadie. No, eso a vos te hace explotar, Virgo. Acá dice, puede ser dos signos, Capricornio y Tauro. No estamos yendo ya, amor. La próxima te invito a que te conectes más temprano los martes. De 4 a 6 estamos. Creo que ya leímos casi todos. Y si no, nadie se está manifestando por su signo, Te digamos Escorpio, Virgo. ¿Quién luego? Sí, exacto. Tenemos Leo, porque Romy Rock. Leo, ¿cuál es el signo que adorás y cuál es el que te enferma, leonino? Si Leo adora algún signo, es sin duda Libra. Sí, hay una conexión mágica entre ustedes dos y da igual la situación en la que estén, porque siempre van a encontrar la manera de llevarse bien. A vos, Leo, te da igual que Libra no sea siempre quien tome la iniciativa, porque te encanta hacerlo vos. Y además, a Libra le encanta tu manera de hacerlo todo, incluso ese teatrillo que a veces te montás en tu propia cabeza y con la intensidad con la que lo haces todo. Libra te sigue el show, Leo, y no hay nada que te guste más que eso. ¿Pero qué signo te cuesta? Virgo, te cuesta la seriedad de Virgo, esa poca improvisación, esa manera de llevar la vida te mata de aburrimiento, Leo. Literal, a vos te encanta la alegría, llamar la atención, ser vos mismo sin que te importe en absoluto qué puedan pensar de vos. Vos sos libre y querés que las personas que estén a tu lado se sientan de la misma forma. Pero aparece un Virgo que tiene los pies en la tierra, que mira todo el detalle, incluso es posible que pase cierta vergüenza algunos momentos a tu lado. Y vos, Leo, no vas a dejar de ser quien sos, amor. Lo tenés todo claro. Tal cual, bruja Ara, dice Romy Rock, tal cual, así mismo. Los leoninos quieren brillar, pero no es que te quieren apagar, quieren que brilles con ellos. Y hay gente que no, aburrida. Y para Leo, Virgo es ese signo. Rapidito, vamos con Libra. Es posible que no te sientas tan atraído por Géminis. Tenés muchísimas cosas de las que hablar y al final es con quien te sentís muy cómodo para discutirlo todo en profundidad. Ah, esto ya leímos Libra. Es que entra la ola, ¿o no? No, sí, ya leímos. Ya está, Libra. Aries. Último Aries. The last sign. Hay un signo al que adoras especialmente y es Leo. A Aries le encanta Leo. Te encanta porque sabe seguirte el rollo. Porque es ambicioso como vos y muy apasionado. Leo no te va a pedir que te tranquilices, Aries. La mayoría de los signos te va a decir que te tranquilices. Cálmate un poco, Aries, te van a decir. Pero Leo no. Leo te va a prender y te va a motivar para que hagas más. Es independiente, aventurero y fogoso, así como vos. Pero está el otro extremo. Ese otro que te enferma en un millón de ocasiones. Y es Escorpio. Aries le enferma a Escorpio. ¿Por qué? Porque comparten intensidad y pasión, pues, ¿entendés? Pero se discuten muchísimo. Siempre hay que hacer lo que dice Escorpio. Y no hay réplica de que valga, dice. Es muy misterioso ya, Escorpio. Y sabe dejarte tocadito con algunas de esas palabras malitas que suelta de su boca. Escorpio sabe dónde clavarle a Aries, dónde pincharle. Y eso no le gusta a Aries. No le gusta. Estos fueron los 12 signos. ¿Y qué le gusta? ¿Qué le prende a uno y qué detesta de otro signo? Ya leímos los 12. Si me olvidé uno, lo siento mucho. No me importa. Nosotros nos vamos despidiendo. Mañana continuamos en Ella Jura por Radio 7. Muchísimas gracias a nuestro equipo maravilloso. Estuvo en controles mi querido Arturo, a.k.a. Valo Florentín, en producción digital Paola Espínola, en coordinación general Sandra García, en gerencia de programación Jorge Saldívar. 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Esto fue Martes con M, musiquita y a seguir. Y horóscopo. Ella jura tarotista. Adiós.
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1: Y señores, sean ustedes muy bienvenidos a esta edición martes de Last Round. Por supuesto, te acompañamos, vayas a donde vayas. Seguramente estás saliendo de la oficina, seguramente estás cambiando al gimnasio. Nosotros te vamos a acompañar con muy buena música al aire de Radio 7 y también de Radio Pop. Por supuesto, saludando a todos nuestros amigos de Itapúa, que por cierto, somos líderes absolutos en Itapúa. Así que muchas gracias por honrarnos también con su presencia a todos los del departamento de Itapúa a través de Radio Pop 93.3. 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Te vamos a acompañar hasta las 8 de la noche y tenemos mucha información, como siempre, la buena música que nos va a faltar. Y, por supuesto, queremos tus reportes a través del WhatsApp 0986-710-177. Ya damos la bienvenida también al equipazo que se pone la 10 todas las tardes. En los controles aquí en Asunción lo tenemos a Balota, nueva incorporación, así que está ahí poniendo todo de sí, poniéndose la 10 también. Por supuesto, en Itapúa lo tenemos a él, al señor, al querido Oscar Romero en controles también allá para todo el departamento de Itapúa. Paola Esteche está en la producción digital, encargada de que nos puedas ver y escuchar a través de Twitch, Radio-7. Coordinando todo está Sandra García y en la gerencia de programación y contenidos, el señor Jorge Saldívar. Yo soy Fer Bogarín, bienvenido a Last Round. Espero tu reporte, desde dónde nos estás escuchando, qué camino vamos a tomar, qué camino vamos a evitar. Estamos en un mes de mucho fútbol, muchos partidos. Si es que sos cabalero, si es que tenés alguna técnica, también tenemos que ir preparándonos ya para lo que va a ser el viernes, ¿verdad? Viernes de noche, qué mucho que se confundía la gente. Hasta ahora hay gente que se confunde si es que el partido es sábado o si es viernes. Pero nosotros te vamos a acompañar hasta las 8. Bienvenidos a Last Round edición martes.
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0: Rick Astley sonando al aire de 107.7 también de Radio Pop en esta tarde de martes que estamos ya en modo fútbol, también por supuesto después del partidazo de Francia y Senegal por esta sería la fase de grupos, la fecha 1 del grupo I serían ellos. Entonces arrancó con Francia, Senegal que ya terminó. Luego tenemos Irak, Noruega y coronamos hoy con Argentina y Argelia. Esperemos que le vaya bien también a nuestros hermanos argentinos, porque hasta ahora es como que las selecciones de Conmebol o empataron o no llegaron directamente. Entonces estamos ahí muy pendientes también. Ayer empató también Uruguay, Brasil también. Entonces nosotros estamos también ya preparándonos para lo que va a ser nuestro encuentro este viernes contra Turquía. 0986-710-177, el teléfono para que vos te comuniques con nosotros esta tarde. A esta hora es como que todavía entra la merienda. Así es que yo hoy debo decir que pequé porque tomé un cafecito que podía ser tranquilamente una tostada, nomás así bien tranqui, pero no. Una compañera llevó unas galletitas que encima te decía alto en exceso de azúcares, exceso de grasas, exceso de grasas saturadas. ¿Vos sabés qué? Tan rica fue la merienda que al final no sentís culpa. O sea, cada tanto es como que también te tenés que dar el gusto. Y esta tarde está como para unos matecitos. Pueden ser matecitos dulces con unas galletitas o un cafecito también con un mixto. Uf, o un vellú. Planazo también el vellú. 0986-710-177. Hola.
1: ¿Qué haces, Fervo?
0: ¿Cómo te va? Vamos. Tranquilo.
1: No somos mucho, no somos pocos.
0: Sí, pero estamos todos
1: locos.
0: Y acá, Balota, le tenemos que pasar nuestra cortina. Ahí está. Volvió. Mira, Balota, la gente reclama. O sea, está al toque ahí pendiente a cualquier cosa. Entonces, gracias, querido Samu, por el recordatorio. Por acá estuvo, por ejemplo, Rodri. Pero Rodri estuvo borrando su mensaje. Rodri, eso no se hace. El que nada debe, nada borra, mi socio. Enseguida va a volver a compartir con nosotros. 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
0: Sansan me dejó ahí como un resumen de lo que fue el partidazo. Vos sabés que decíamos también hace rato, antes de entrar al aire, que este partido de verdad nos dio absolutamente todo. Nos emocionó, nos dio tensión, nos dio suspenso, nos dio goles, nos dio absolutamente todo. Tenemos que repasar este partidazo que metieron recién Francia y Senegal. Algunos dicen que este es un cruce que tiene como algo especial porque tienen mucha historia detrás también. Entonces, esta vez no fue la excepción, no defraudaron absolutamente para nada. En el inicio del partido, por ejemplo, salió Senegal a proponer como ese juego así bien físico, presionaba bien arriba, no le dejaba espacios a Francia para que pueda como tener ese juego tranquilo. Los franceses obviamente se vieron sorprendidos mucho en varios momentos de los primeros minutos. Les costó un montón acomodarse en la cancha, entonces el primer tiempo fue como un ida y vuelta. Estuvo bastante intenso y por momentos estuvo cortado también con situaciones que tanto para ambos bandos, entonces para los dos arcos es como que tuvieron ahí situaciones también. Obviamente ya en el segundo tiempo ya nos emocionamos un poco más. Terminó ya, ¿verdad? El partido, bueno, cambiaron completamente el trámite. Francia se vio obligada a adelantar todas sus líneas Y ahí es como que se armó ese final dramático, ¿verdad? Con Senegal, que estuvo defendiendo la ventaja así, pero a diestra y siniestra, como se dice, contra... Cada vez que ellos se acercaban, recuperaban la pelota, es como que estaban ahí súper pendientes también. Entonces, súper partido, seguramente disfrutaron un montón. Ya nos preparamos para el siguiente, como decía, a las 7 de la tarde, Irak-Noruega. Hay que ver qué tal ahí... ¿Cuáles son los pronósticos? También podés compartirnos a través del WhatsApp. Y por supuesto, ya para el grupo J, a las 22 horas, Argentina versus Argelia. Planazo también, por supuesto, para este martes 16. Martes que está todavía medio fresco, muy fresco todavía. Así que vamos a darte calor con muy buena música, por cierto. Somos payasos, no ponemos la nariz. 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Nosotros seguimos escuchando muy buena música, pero hasta las 10, hasta las 8 de la noche te acompañamos. Todavía me cuesta ahí el... Podemos hacer el horario extendido, Balota. ¿Cuál es el problema, verdad? Hasta las 8 de la noche hacemos Last Round.
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1: Y estos son los Black Eyed Peas sonando al aire de 107.7, también de 93.3 para toda Itapúa, con este éxito, un éxito rotundo. Para mí, una de las canciones que consolidó como esa era también de Black Eyed Peas allá en el 2006, con ese disco increíble, Monkey Business se llamaba ese disco. Y obviamente con este disco ellos ganaron muchísimos premios, tuvieron Grammys, obviamente hoy... Will.i.am, por ejemplo, que ya tiene 51 años de edad. Hay que ver. El otro día se juntaron, por ejemplo, en una entrega de premios. Se les veía a Fergie, a todos los integrantes de Black Eyed Peas también. Un sueño que lleguen a sacar algo después de tanto tiempo, porque para mí siguen más vigentes que nunca. 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Hola.
2: Hola, Fercho, ¿cómo andamos?
1: Tranquilo.
2: Che, se nota que hay partido importante.
1: ¿Por qué?
2: No es que está tan pesado por Mariscal López.
1: Todo el mundo está,
2: saludos,
1: ¿verdad?
2: A la princesita tibetana.
1: ¡Epa! La princesita tibetana. Ella está causando mucho furor últimamente. Encima no le mostramos más en la aplicación morada, porque es como que ya le estamos cuidando un poco más. Lo que la gente quiere saber también, la gente, ese único oyente seguramente, ¿verdad? Si es que ella está sola por la vida, pero no... ¿Estás casada, verdad? ¡Ah, sos solterísima! Mira vos, la princesita tibetana con el corazón más que abierto. Entonces, para... informo para lo que hubiera en lugar, como dirían por ahí. Bueno, ahora antes de seguir escuchando más música, tenemos que hablar de esto que nos pasa a todos, ¿verdad? Porque es el clásico, ese clásico paraguayito... A última hora, y en esta época del año, que estamos a mitad de año, hoy estamos 16 de junio, ya es la mitad de mes, que está pasando volando. ¿Qué pasa? Se viene esa fecha que a muchos nos da como esa flojera, porque no queremos irnos. Garra es, pero igual tenemos que irnos sí o sí. El vencimiento de las habilitaciones de nuestros vehículos. Guarda, porque la Agencia Nacional de Tránsito y Seguridad Vial ya sacó un aviso para poder recordarnos que a fin de mes vence este plazo. Entonces, todos sabemos cómo es la historia acá. O sea, no es algo nuevo, porque nos pasa todos los años, y todos los años generalmente dejamos a última hora. Dejamos pasar los días, pensamos, no, mañana me voy, mañana me voy, mañana me voy, y llega el 30 de junio. Te chupás esa fila de 3 cuadras en la municipalidad, perdés la mañana completa, perdés la... A la tarde ya no, porque generalmente no atienden. Si es que tienen mucha gente, sí tienen horario especial para poder pagar las habilitaciones. Pero este año tenemos que movernos antes, pero en serio, ¿verdad? Porque imagínate tocar nuestro bolsillo, luego generalmente nos duele. La multa por andar con la habilitación vencida, esto a partir de julio, va a ser de 1.115.000 guaraníes. 1.115.000 guaraníes, que te golpea y fuertísimo, ¿verdad? Una locura de plata es. El verdadero dolor de cabeza, obviamente, no es luego la multa en sí, sino qué pasa después. Por ejemplo, te frena la caminera o la PMT en la calle, tenés un documento vencido, el vehículo supuestamente se va directamente al corralón, y esa es la parte que no pega. Porque aparte de pagar tu multa, también tenés que gestionar después, liberar tu vehículo. Imagínate, al pedo, o sea, es un mal momento, te quedas ahí en el medio de la calle, tenés que ver cómo... ¿Ves cómo la grúa se lleva tu auto, tu moto, lo que sea? Después tenés que ver todo el trámite burocrático para ir a pagar la multa, poner al día también el papel, y ahí recién vas a poder retirar tu vehículo. Entonces, consumís energía al pedo, te liquida la semana, te liquida el bolsillo, absolutamente todo. Así que este consejo de este humilde servidor, aprovechen estos días que todavía no hay mucha gente, porque si la gente deja todo a última hora, entonces te vas ahí, agarras un poquito de plata, porque ahora también es un poco más económico. Entonces, dependiendo de tu municipalidad, también vas a tener esa ventaja. Entonces, incluso algunos municipios ya te dejan pagar con tarjeta. Tiro el dato. Sí, autopago y tarjeta. Entonces, ahí, si es que no tenés efectivo, tarjeteas y ya después recuperas. vas a ahorrar de verdad, te digo, horas y horas de cola. Y sobre todo te vas a ahorrar también ese dolor de cabeza. Imagínate estar ahí evitando los controles, porque sí o sí van a existir controles. Bueno, vamos a dejar un poco la mente, vamos a relajarnos con más canciones, pues este recordatorio, obviamente la buena música no va a faltar. Hasta las 8 de la noche. Esto es Last Round.
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1: ¡Volvimos!
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1: Afrojack sonando al aire de 107.7, también de 93.3 para toda Itapúa con este temazo del año 2014. Ten Feet Tall, la canción que está sonando de fondo con... para darle un power también. Y vos sabés que este tema... Afrojack es justamente un DJ holandés. Entonces, con esta canción que se había vuelto muy popular porque se había usado para una pieza publicitaria para una de las ediciones del Super Bowl. Entonces, ahí había acumulado también mucha notoriedad. Le ayudó a ganar múltiples discos platino. También esta canción tiene un premio Grammy. Así que sigue sonando muy fuerte al aire de 107.7, también de 93.3. Este fin de semana es el Día del Padre, así que seguramente estás ahí viendo qué le vas a regalar. 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Entonces también nos ayudamos juntos en esta gran comunidad para hacer el operativo retorno a casa. Vamos a cambiar un ratito de tema también, porque con este frío que está haciendo, la calle se pone muy complicada, ¿verdad? Para nosotros luego ya es así muy difícil, que estamos bajo techo, que tenemos también ahí donde resguardarnos. Imagínense, para la gente que tiene que pasar la noche a la intemperie, ¿verdad? Por eso está bueno también saber que ya se habilitó este albergue de emergencia, que es para recibir a la gente que necesita un techo y un techo, unas paredes también para estos días así muy frescos. Es un espacio que va a poder, la gente va a poder tener comida caliente, contención, baños, obviamente separados para hombres y mujeres, también para los chicos. Y hay un detalle que me encantó, que vale la pena también destacar, que esta vez suman un lugar que es exclusivo para para las mascotas, ¿verdad? Son los animalitos de la calle. Porque para mí es así un datazo, porque pasa mucho que la gente que está en situación de calle no es que quiere ir demasiado a los refugios, porque no quieren dejar solos a sus mascotas. Entonces ahora van a poder protegerse del frío y también llevarle a sus perritos a que tengan también un techo y se puedan resguardar de este frío, ¿verdad? La clave, obviamente, es que nosotros, ¿verdad?, de tener poder también ayudar, si es que vamos manejando, si vemos también, salimos del trabajo, si vemos a alguien que está en el barrio que necesita este refugio, traten de no pasar de largo. Avisen a este número que habilitó también Emergencia Nacional, que es el 0986-111-001. Entonces, ese es el teléfono también para poder reportar, para que puedan también pasar por ellos. Les repito el número para que puedan tener ahí la mente: 0986-111-001. También pueden ir a las redes de Emergencia Nacional en Instagram, entonces ahí van a poder fijarse también. Ellos se encargan de ir a buscarlos, les llevan a un lugar seguro, un lugar calentito. Entonces, una llamada, un minuto, que le puede salvar también la noche a alguien. 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Turno noche siempre presente. ¿Qué pucha? ¿Quién se le ocurrió hacer el tercer domingo el Día del Padre? Dice, ni Bill Gates no tiene plata en esas fechas. Cierto, tenés razón, pero bueno, está ahí fijado. Ahora propusieron también, o tratan de proponer de que sea ya una fecha fija, entonces ya te vas preparando. Igual sabes que el tercer domingo de cada mes es tu día, mi querido Tony, entonces sí o sí vas a recibir algún detalle. Agrega algo. En realidad nunca tengo plata, pero igual me quería plaguear, dice. Y estamos contigo en esta, mi querido Tony. Gracias por estar del otro lado. Vos también te podés comunicar con nosotros al WhatsApp, así te reportás y nos hacemos compañía en este operativo retorno ya para finalizar como corresponde este martes frío, martes con mucho fútbol. Ahora ya está también el siguiente partido y obviamente vamos a cerrar la noche con Argentina versus Argelia. ¿Cómo será que va a terminar? Ojalá, porque de verdad, o sea, todas las selecciones de Conmebol es como que le falta ese empuje, ¿verdad? Tenemos ahí como una materia pendiente. Nosotros, en el caso de Paraguay, es como una deuda histórica, ya podemos decir. Creo que fue en el 30 más o menos que fue la última vez que Paraguay ganó luego en su debut, en su primer partido. Entonces, quizá nos cuesta un poco a las selecciones en general luego de Conmebol. Por acá también aparece Mati con un video, estaba recorriendo la costanera. Qué linda que es la costanera de noche. Muy linda la costanera, entonces también él se va reportando. Porque yo siempre digo, manden texto, manden audio, manden video y él hace exactamente eso. Vamos a ver pues si puedo reproducir. Hay gente corriendo en la costanera, chicos, basta. ¿Cómo picó? Bueno, está bien, o sea, esa es la constancia, esa es la disciplina. Admirable, sigue. Hola.
2: Verbo.
1: ¿Qué pasó?
2: ¿Qué pasa con la gente? Tiene todo frío, no está saliendo a la calle. No hay un movimiento en plataforma, o sea, no hay nada de movimiento ahora en plataforma, viejo. Pero bueno, hay días buenos y días malos.
1: Hay días nomás, ¿verdad? Entonces.
2: Saludo, viejo, saludo.
1: Gracias, querido Mati, por reportarte realmente. Pero hay gente corriendo, me sorprende un montón. Me dice acá Balota que en el 86, dato confirmadísimo. ¿A quién le ganamos? Ay, 1-0. Y esa fue la última, ¿verdad? El primer partido. No es fuerza un chiqui, pero bueno, por eso te digo. Tenemos una deuda histórica que quizá en el 2030 nos vaya mejor. A ver, dice, buenas noches, dice por acá. Este que es un sinvergüenza también y siempre me hace caer. Necesito una lista de lugares donde habrá San Juan porque quiero comer todo, todo lo que hay y bailar con la bandita Cogua o de última actúo de Camba. Este me gusta. Bien ahí, estuviste bien. Y entonces le adelantamos también que justamente nosotros ya nos vamos a preparar para San Juan. Vamos a tener también una invitada especial. Vamos a tener tarot en vivo. Entonces estamos preparando una edición súper especial del San Juan, que es el próximo miércoles. Entonces si ustedes van a hacer ya las pruebas, vamos a ver cómo nos va también, porque vamos a hacer las preguntas. Vamos a tener la... ¿Cómo es que le dicen? Bueno, en este caso es la tarotista, pero nosotros le vamos a decir la pruebera. La pruebera, entonces también le podemos hacer consultas cómo nos va a ir en este año. Esto es el próximo miércoles en un programa especial que vamos a tener por San Juan. Obviamente, las comidas típicas no van a faltar. Ya estamos ahí nominando también a nuestro Judascay, que puede ser Judascay local o también de gente de afuera. Sí, de público externo. Hay que ver ahí. A ver, aniquen a tu pruebera, es Ara Santa, dice. No, porque Ara Santa es buenísima con el horóscopo. Yo estoy siempre muy pendiente también a ella, a saber... Hoy, por ejemplo, me quedé con una duda ahí que le voy a preguntar. Pero, a ver, dice, me dijo mi horóscopo que iba a tener más acción y nunca pasa nada, dice. Cópico le va a creerlo a Ara Santa, ¿verdad? Bueno, pero ella sabe cosas.
2: Che, Fervo, pregunta importante. ¿Cuándo vamos a restablecer los días temáticos? Marte de karaoke, por ejemplo, que ya se pidió, que a todos nos gustaba, no sé, boludo.
1: Sandra está por ahí.
2: Terror, anécdotas,

0: ¿Cómo se llama?
1: Hay que ponerle onda.
0: ¿Cómo se llama?
2: Mati.
0: Hola, Mati.
2: Hola, Mati. Mati, te presento a nuestra coordinadora general. Esa dulce voz que no te seduzca porque es totalmente casada. Acá se ve el anillo a 3 kilómetros de distancia. Sandra.
0: Mati, doname 500 mil para ese segmento.
2: No aprobado, ya me dicen acá. Cierto, apoyo los viernes de pecheo, dice, los viernes de pirata y los jueves de botellita. ¿Te acordás? Dios mío. Bueno, mientras nosotros seguimos negociando, vos tenés que seguir subiendo el volumen. Nosotros te acompañamos hasta las 8. Esto es Last Round.
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0: Shaggy y esta canción Angel. ¡Qué temazo! Allá por los años 2000 más o menos este tema sonaba muy muy fuerte. Obviamente que ellos también lideraban las listas. Creo que en 12 países más o menos lideraron el puesto número 1 del Billboard Hot 100. Así que un temazo digno para una para la última ronda al aire de 107.7, también al aire de Radio Pop. 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Hola.
1: Todavía ni me dijo vamos a salir y ya me está pidiendo plata, Fervo. Dios mío, así son las mujeres hoy día.
0: Así son las mujeres. Esa es.
1: Encima te pone así una voz súper suave. Sexy por ahí.
0: No te dejes
1: pero
0: engañar.
1: No me gusta cuando me piden plata.
0: No te dejes engañar, mi querido.
1: Me quieren hacer la plata.
0: Esa es Sandra García. Qué rápido. Copio en el primer mensaje, ya te pide plata luego, ¿verdad? Bueno, tenemos que ir cerrando. Muchas gracias a las personas que se comunicaron con nosotros. Gracias por dejarnos ser tu compañía ya en este último tramo del día. Mañana nuevamente vamos a tener un día bastante frío, así que vamos a estar todavía con las temperaturas bajas. Va a ir mejorando esto. Vamos a tener amaneceres fríos, esto en todo el país. Ahora mismo tenemos, por ejemplo, casi 13 grados. La humedad es del 79% y tenemos vientos del sur a 4 kilómetros por hora. Mañana arrancamos con 10 grados. Vamos a tener nuevamente neblinas en las primeras horas, así que las personas que se mueven bien temprano tienen que tener bastante precaución. La máxima prevista para mañana es de 22 grados, así que vamos a tener un miércoles que va a estar frío en las primeras horas y que luego va a estar cálido por la tarde. O se va a sentir también el calorcito por la tarde, igual que hoy a la siesta más o menos tuvimos como una temperatura bastante agradable. El cielo va a estar parcialmente nublado, luego nublado. Se esperan también vientos del sureste. Gracias al querido Balota en los controles en Asunción. Gracias también Oscar Romero por hacernos el aguante en Encarnación. Gracias a Paola Esteche en la producción digital encargada que nos puedas ver y escuchar a través de Twitch Radio-7. Muchas gracias también a Sandra García coordinando absolutamente todo. Gracias también a Jorge García. Jorge García. Ese featuring no la tenías. Gracias al señor Jorge Saldívar en la gerencia de programación y contenidos. ¿Sabes que queda bien el match? Queda bastante bien. Yo soy Fer Bogarín, qué placer poder acompañarte. Nos encontramos mañana a las 6 de la tarde. 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Ustedes se quedan con la mejor programación al aire de 107.7, también al aire de Radio Pop. Por supuesto que nosotros nos vamos, pero la buena música se queda, como este éxito, por ejemplo, de 1984. Nos despedimos con Juan y esta canción, Wake Me Up Before You Go Go. Será hasta mañana. Chau, chau.
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